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2: De los López Urbanos, por ahí se derrumbó unas paredes y un techo de tierra.
3: El colapso de un techo de tierra en un domicilio de la colonia López Urbanos dejó como saldo a una menor de 4 años lesionada de una pierna.
2: Ahí se afectó a una menor de 4 años que estaba lesionada en una de sus piernas. La familia no quiso ir al albergue, se fueron a un domicilio del fraccionamiento Roma.
3: Un saldo de 2 personas lesionadas y cuantiosos daños materiales dejó una salida de camino con posterior volcadura registrada a la altura del entronque de la comunidad de Bachimba sobre la carretera federal número 45 dentro del municipio de Meoqui. La mañana de este martes, elementos de la Policía Municipal acudieron a la escuela primaria Sor Juana Inés de la Cruz, ubicada en el fraccionamiento Cipreses, tras reportarse un segundo atraco al interior del plantel en menos de una semana, consolidando una racha delictiva que mantiene en alerta a la comunidad educativa de la zona. El Área de Inteligencia de Seguridad Pública Municipal implementó un operativo especial de vigilancia y patrullaje en establecimientos comerciales de la cadena Oxxo para inhibir delitos.
4: Dos eventos que sucedieron en un polígono, en el polígono 11 que nosotros tenemos como forma de estrategia policial. Sí, en base a eso se atendió esta operativo especial.
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0: Qué bien muelo, ¿verdad?
1: Sí, te pasas tantito.
0: Ah, ese cuchillito de
1: sí,
0: palo.
1: Sí, te pasas tantito. A ver ahí.
0: A ver si... A ver, denle gusto. Denle gusto a la princesa.
1: A ver. A ver, viejito, no se me vaya a aturdir.
0: Es que el aparato no lo traigo bien calibrado, viejita. Bienvenidos a todos ustedes a la emisión número 377 de...
1: City Life.
0: Oye, ya el 377, nomás quedan 23 para llegar a las 400 emisiones.
1: ¿Qué pasará?
0: ¿Qué pasará? Oye, hay que preparar algo. ¿Qué misterio habrá? Ahora sí tenemos que preparar algo porque son 400 programas al aire. ¿Tú sabes lo que es eso, mané?
1: Son 800 horas.
0: Un chorro de horas, de esfuerzos, de ejercicio y de mucha buena hondez.
1: Así es, ¿cómo debe de ser? ¿Cómo debe de ser?
0: ¿Cómo estás, manecilla?
1: Pues mira, andamos bien.
0: Ah, bueno.
1: Tengo sueñito y ajá, mis lentes no se limpian. Eso quiere decir que estamos bien.
0: Oye, y yo me eché un coyotito antes de venir.
1: Ah, o sea, ¿me estás presumiendo?
0: Sí, es que dormí por ti.
1: No, yo quiero dormir por mí, loco.
0: Por mí no hagan nada.
1: Por mí no me ayuden. Para dormir no me ayudes, carnal.
0: Oye, pues hoy vamos a tener un programa muy chiriuris. De Petacuris, como siempre, con toda la buena vibra, buscando que el contenido musical sea de todo su agrado y que no le cambien de aquí hasta las 9:05 de la noche.
1: Así es. 9:03. No, que se queden en Flamingo.
0: No.
1: ¿Para qué le cambian?
0: ¿Y a qué hora van a cenar?
1: Pues salen escuchando música. Amigo, yo escuchaba música.
0: Oye, aparte hay que ver este programa que se me hace nefasto, pero que todo mundo ve. La Casa de los Famosos.
1: Achis.
0: Pues no, todo el mundo lo ve.
1: A mí no me metas en tus cosas, la verdad.
0: Pues yo no lo veo.
1: Yo prefiero La Granja porque ahí está Pimpinela Escarlata. Ah, bueno. Así de Ciudad de Delicias.
0: Pues si quiere ver La Granja, o quiere ver La Casa de los Famosos, o quiere ver El Granero, o quiere ver la Casa de los Pollos, o lo que usted quiera ver.
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0: La sugerencia es que este programa esté en su gusto y en su preferencia todos los martes y jueves de 7 a 9, como Dios manda.
1: Así es. Lo que no está en mi preferencia ahorita, amigo,
0: ¿qué?
1: Es este trapito que no me ayuda a limpiar mis lentes. Oye, le recordamos a las personas que tienen telefonito con terminación 03 que hay que registrar la línea porque no la cortan.
0: Ah, ¿ya van en el 03?
1: Mañana.
0: Toñoñoñón.
1: Sí, ¿cómo la veis?
0: Yo pensé que no iban a cumplir la amenaza porque la neta, se me hacía una propuesta bastante absurda.
1: La verdad es que sí, porque no muchas personas cuentan con...
0: plan.
1: Deja todo el plan, o sea, por ejemplo, hay muchas personas en comunidades alejadas que a duras penas tienen un telefonito como para que se los corten.
0: Le salgan con esas cosas.
1: Porque no fueron a registrarlo, ¿sabes? Pero
0: mira,
1: bueno,
0: mientras lo hagan para cortarle las alas a los amantes de lo ajeno, hasta ahí estoy de acuerdo.
1: Sí, yo también. Entonces ustedes hagan lo propio y no contesten llamadas de números que no conocen.
0: Así es. Los que sí conocemos bastante bien son nuestros amables patrocinadores.
1: Los amamos con el corazón. 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
0: Y todo apunta que ese huracán nos va a favorecer mucho porque va a brincar la Sierra Madre Occidental. Uh-huh. Que es toda el agua que se traslada de este lado del país y nos beneficia a nosotros.
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1: Próximamente vamos a rifar a Hugo también.
0: Sí, porque ya no me aguantan. Ni en mi casa.
1: Sí que sí. 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
0: Lánzala y ándale pues.
1: ¡Vámonos!
0: Limao.
1: Con
0: Never Ending Story aquí en
1: City Light.
0: Me voy a callar.

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0: Precisamente, oye, pues ahorita estamos hablando fuera del aire de muchas cosas. Mala noticia. Fuerte. La selección mexicana está perdiendo. ¿Tienes ahí el marcador?
1: Sí, aquí lo tengo, aquí lo tengo.
0: Con el flamante entrenador Rafa Márquez, que todos tenemos fe de que le vaya muy bien porque es un gran jugador.
1: Así es.
0: Fue un gran atleta y es una persona que, hasta donde sabemos, es intachable.
1: Ajá. Oye, pues mira, van en el minuto casi 40.
0: ¡Ulala!
1: Del primer tiempo.
0: Sí.
1: Y va ganando Perú 1-0.
0: Y perdiendo contra Perú.
1: Contra Perú, no en manches. Este amistoso. Y fíjate que Perú ya tuvo, a ver si no me estoy equivocando,
0: Varias llegadas.
1: No, ya tuvo 3 tarjetas amarillas.
0: Ah, entonces están tupiéndole patadas al equipo mexicano. ¡Malditos!
1: Pues mira, por lo pronto así va. Nosotros okay. Lo mantenemos bien informados.
0: Todavía faltan 50 minutos más los adicionales que agregue el árbitro.
1: Así es.
0: Pero mala noticia porque van 1-0 y pues...
1: Sí.
0: ¡Échenle ganas, muchachos!
1: Y pues el primer partido que disputó nuestro querido Rafa Márquez...
0: Sí, como director técnico
1: como
0: titular.
1: Como director técnico, pues quedó en empate.
0: Ajá.
1: Ahí te digo contra quién. Ay, te digo, ¿contra quién, carnalito?
0: Bueno, lo que lo encuentras, estábamos también hablando de la lucha libre.
1: A ver. Contra Colombia.
0: Contra Colombia,
1: empataron 1-1.
0: Sí. Y no es un buen resultado, ¡eh,
1: chingón!
0: Estábamos hablando de Benjamin Starley.
1: Sí.
0: Que tú ya me pusiste el antecedente, que le decían The Bastard.
1: Sí, el murió. Queridísimo Pac, también conocido en WWE como

0: El hombre era súper hermético, no le sacabas una risa ni haciéndole cosquillas, neta. Yeah. Pero
1: es que no te conoció.
0: Sí, pero es que dicen que pues era su personaje y que por abajo del ring era un tipazo.
1: Neta, neta, para todos los que se dedican a ese deporte, mis respetos, porque sí. Hay mucha gente que dice, no, es que no es cierto, es pura faramaya. Y es, no es cierto. Aguántale un trancazo, un mastodonte de esos.
0: Escuchen los machetazos que
1: sí,
0: dan.
1: Sí, no. O sea, sí es cierto, también hay que reconocer que hay coreografía, se ponen sí. De acuerdo, o sea, eso sí.
0: Sí, pero eso, como te mencionaba ahorita, es incluso más difícil que un deporte de contacto como, sí. Como la UFC, por ejemplo. Sí.
1: No, y es que la neta,
0: las artes marciales mixtas, perdón.
1: Son atletas que aparte de que aprenderse los ejercicios, las caídas, las coreografías, todo el uh-huh. rollo, reciben cada golpe sí. Y con tal de entregarse al público y dar un show de primer nivel,
0: te
1: se
0: voy
1: arriesgan
0: a, enseñar,
1: a todo. No.
0: Te voy a enseñar videos de Io Sky, es ajá. Una luchadora japonesa.
1: Okay.
0: Esa mujer parece que la hicieron con ligas. ¿En serio?
1: Rebota contra todo. Qué horror.
0: Buenísima, también es.
1: Yo no podría hacer eso porque a mí en la primera caída se me rompen mis huesitos.
0: La maestra de los aires.
1: El pelón enmascarado. ¿Sabes cómo sería mi personaje? Sería una máscara.
0: El pelón.
1: Y arriba sin tapadera para que se me vea la pelona.
0: Oye,
1: el pelón de oro.
0: Como los frailes antes, ¿no?
1: Ándale, exactamente. El fraile pelón. ¡Lánzala! Fabulous T-Birds con Tough Enough aquí en
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1: Eso.

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0: Cápsula. Cápsula. Cápsula musical. El dato que te puede interesar antes de la rolita. Y este día tenemos en la cápsula musical al señor Peter Schilling con la rola Major Tom Coming Home. Esta rola se hizo del 82. Uh-huh. Este hombre es europeo y el género es synth pop, es con sintetizadores y, uh-huh, y género pop.
1: Te digo que yo la andaba confundiendo con la otra que...
0: Sí.
1: ¿Esa quién la canta? ¿Esa es de David Bowie?
0: Sí, esa, sí, exactamente. Es que ahí te va. Precisamente, Peter Schilling y David Bowie colaboraron en esta rola. Y de hecho, David Bowie influyó mucho a Peter Schilling.
1: Ok.
0: Y precisamente se desprendió que esta rola, primero... bueno, no sé qué lenguaje hablen en Hamburgo.
1: Ok.
0: Esa debe ser como un tipo
1: hamburgueso.
0: El hamburgueso. Hablan hamburgueso. Con papas y sí, y mucha gacho,
1: pero
0: por
1: de
0: favor.
1: Gajo.
0: Y el caso es que este artista es de Hamburgo. Sacaron la versión en su lenguaje y no pegó. Okay. Pero cuando ya hizo los arreglos con David Bowie, la lanzaron y fue un super hit en el 82. De hecho, el personaje es creado por David Bowie en, ¿qué?, un Space Oddity del 69. Y esa canción habla de un astronauta que se pierde en el espacio y está muy interesante el
1: es alemán.
0: David Bowie. Ah, es alemán.
1: Entonces, sí, o sea, el sí.
0: Entonces, está muy interesante porque es que David Bowie alucinaba con el espacio.
1: Sí.
0: Entonces, pues lógicamente los dos como que se entendieron y lanzaron una misión espacial controlada. Y los técnicos verifican todo en el video para que todo salga bien, etcétera, etcétera. El video está muy fumado,
1: Para sorpresa de nadie.
0: Ya sé.
1: Así que...
0: pues sin más preámbulo, lánzala porque les va a gustar.
1: Major Tom Coming Home.
0: Con Peter Schilling aquí en...
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6: Bueno, pues no sé, tú dime.
11: Hoy nació, un día como hoy, pero en 1935, nació Jerry Lee Lewis en Luisiana.
6: Jerry Lee Lewis era un cómico y cantante.
11: Fue uno de los grandes pioneros del rock and roll.
6: Así es. 1980, Another One Bites the Dust de Queen. La canción seguía dominando las listas y se convertiría en uno de los mayores éxitos de Queen en Estados Unidos. El bajo de John Deacon es, por supuesto, uno de sus elementos más reconocibles.
11: Así es, también un día como hoy, pero de 1986, la banda Bon Jovi lanzó su álbum Slippery When Wet.
6: Ajá.
11: Que incluía clásicos como Living on a Prayer.
6: ¡Wow! Ajá, es muy bueno.
11: Living on a Prayer.
6: 1982, Abracadabra de Steve Miller Band. Por esas fechas estaba teniendo una enorme presencia en las listas internacionales. El tema inspirado parcialmente por una experiencia de Miller al ver a Diana Ross, que se convirtió en uno de sus grandes éxitos de los 80s.
11: Así es, también la primera corona del pop. Aunque hoy asociamos el título del rey del pop a Michael Jackson, históricamente el cantante Bing Crosby,
6: ¿eh?
11: Fue el primero en recibir formalmente ese sobrenombre en la década de los 40s.
6: 1985, Money for Nothing de Dire Straits. El tema comenzaba a consolidarse como uno de los grandes éxitos del álbum Brothers in Arms. Su famoso video con animación por computadora fue especialmente innovador para la época.
11: También en el 89, cuando tu servilleta tenía un añito, se lanzó simultáneamente el exitoso disco ¿Dónde están los ladrones? De Shakira, que consolidó su fama internacional, y el aclamado debut homónimo de Britney Spears con el sencillo Baby One More Time.
6: Y por último, por mi parte, en 1991, Smells Like Teen Spirit de Nirvana ya comenzaba a llamar poderosamente la atención y terminaría convirtiéndose en uno de los temas fundamentales de la explosión del grunge y del rock and roll alternativo de los 90.
11: Y la última de mi parte, en 1962, un día como hoy, Ringo Starr hacía su debut oficial como el nuevo baterista de The Beatles en un concierto en Birkenhead, Reino Unido.
6: Reino Unido, sí, es correcto. Yes. Estados Unidos londinenses.
11: Es que acá se me juntó.
6: Se te juntó con la...
11: Se me fue, es que el ojo así como que se me va. Pa' allá.
6: Como Hermelinda linda, que se le iba un ojo del otro lado.
11: Ándale, uno me baila y el otro me zapate.
6: Al que no... No sé por qué te di así. Michael Gray con The Weeknd.
11: Aquí
6: en City Live.
11: Saluditos hasta Denver, Colorado.
6: La semana entrante, no te creas, el jueves le ponemos su rola.
11: Sí.

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1: Sí, sí, porque tenemos desde...

0: The Cure.
1: ¿Qué canción?
0: Close to Me.
1: Yo no pienso decir qué bonita, solo qué canción. Oye, partido finalizado.
0: Empataron
1: 1-1.
0: Híjole. Bueno, sin pena ni gloria.
1: Es el segundo empate de Rafa Márquez.
0: Ya sé, el otro contra Colombia.
1: Acá.
0: Ya, oye.
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1: Porque dijo Hugo que viene el huracán y...
0: Simón, sí, ahí viene bien duro.
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1: Y también reparaciones.
0: Es correcto.
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0: 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Nos despedimos con el cajón, la romántica, para que planchen oreja a gusto.
1: Así que tú, Hugo, sí, tú eres el eliminado. Chip Trick.
0: The Flame.
1: Pásela bonito.
0: Un besito a mi gorita que está ya en pijamada y a dormir.
1: Esto fue
0: City Lights.
1: Chao.

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2: ¿Cómo están? Soy Claudia Mejía. Un nuevo episodio de Ya oíste. Esta vez yo, ahí los que me están escuchando, quiero que se pregunten: ¿hace cuánto no se desparasitan? ¿Hace cuánto no desparasitan a toda la familia, a la mascota? Creo que también es muy importante. Ahí pregúntenselo, porque hoy traemos un tema sobre parásitos. Está conmigo el doctor Jesús Manuel Rodríguez Guzmán. ¿Cómo estás, doctor?
7: Hola, ¿cómo estás? Muy bien, muchas gracias.
2: Y yo quiero saber primero, antes que nada, ¿esta parte de la cisticercosis es igual que la tenia que escuchamos por ahí? ¿Qué pasa con esto?
7: De hecho, justamente eso es algo bien interesante, que es con lo que vamos a hablar. O sea, hablar de cisticercosis realmente es hablar de una fase de lo que es propiamente un microorganismo que se llama teniasis, que es un parásito. Taenia, hay dos tipos. Algo que se le llama Taenia solium y Taenia saginata. La que vamos a abordar para hablar de cisticercosis es la Taenia solium.
2: Y me remonto al cerdo, ¿no? Porque correcto, pues la misma palabra lo dice. Pero tenemos tal vez este mito muy bien arraigado de que el cerdo no bien cocido, ¡pum!, cisticercosis. ¿Es así o no es así?
7: No exactamente. De hecho, justamente es lo que vamos a abordar en este momento. Tendríamos que hablar de lo que es el ciclo, propiamente el ciclo de la cisticercosis y el ciclo de la tenia. Y hablaríamos como tal, tendremos que tener en cuenta dos cosas. El cerdo se le conectaría como un hospedero intermediario y al humano como un hospedero propiamente definitivo. Pero ¿qué pasa realmente aquí? Si hablamos realmente de lo que es el cerdo, ¿qué nos aportaría el cerdo? Realmente hablaríamos de esto. El humano o la cadena de transmisión o el mecanismo de transmisión se llama fecal oral. Y realmente en el humano sí ocasionaría tanto teniasis como cisticercosis. En el cerdito no ocasiona lo que es teniasis. En el cerdito solamente ocasiona lo que es la cisticercosis. En el humano, en el cuerpo humano, tendríamos este gusano. Propiamente la tenia es un gusano plano, tiene una cabeza y se caracteriza porque tiene como cuatro ventosas, es decir, cuatro como hoyitos, por así decirlo, en su cabeza. Y tiene unos ganchos que se van atando al intestino. Esto es lo que hace que realmente se fije al intestino. Pero, ¿cuál es la característica de este gusano? Este gusano es hermafrodito, se reproduce por sí mismo, tiene tanto reproductor masculino como femenino. Y es plano, y cada una de estas cositas planitas adentro alberga huevecillos. Y entonces ahí empieza el ciclo. Entonces, ¿qué pasaría con esto? ¿Sabes? Una cosa interesante y que me gusta mucho. ¿Sabes cuánto mide este gusano? Mide de 2 hasta 7 metros. ¿Qué? Y eso es muy interesante porque imagínate, en cada una de estas segmentos que se van formando, hay miles de huevos. Entonces, ¿qué pasa justo ahí? Justo ahí lo que hacemos es de que existen prácticas como pueden ser fecalismo a raíz del suelo. Esto es, hago popó, literal, en la tierra, donde ya sea que haya alimentos o incluso un mal manejo de las excretas, ¿no? Como, por ejemplo, vemos que sí hay un drenaje, pero ¿dónde desfragua esto? ¿Dónde irriga esto? Irriga a los vegetales que propiamente se consumen. Y entonces ahí es donde empieza lo interesante, porque entonces sabemos que existen animales que se le llaman de traspatio. Imagínate, las personas hacen popó, literal, ahí está la tierra, y los cerditos, ¿qué hacen? Están todo el tiempo jugando con sus naricitas, consumen esta tierra, los productos que están ahí, los niños salen a jugar, o incluso consumes propiamente algún alimento que ya ha sido irrigado con esta agua. Pero ¿qué pasa? Que en el cerdito entonces encontramos que ya propiamente en la tierra están estos huevecitos. Estos huevos propiamente la tierra no va a hacer que lleguen a la siguiente fase, que es la cisticercosis. Vamos a diferenciarlo aquí. Entonces el cerdito se lo come, esos huevitos en el cerdo sí van a ocasionar que se desarrollen hasta cisticercos, pero ahí van a quedar, no se van a formar gusanos en el cerdo. Aquí es donde viene lo interesante. El humano come la carne, ¿y cómo sería realmente que el humano pueda realmente decir este consumo de la carne pueda ser lo que me origine? Un alimento mal cocinado. Pero si estamos hablando de que ya el huevo en el propiamente en el cerdo se ocasiona un cisticerco, ¿cómo se puede morir? Con una buena temperatura, con una cocción. ¿Cuánto necesito cocinar la carne de puerco para que realmente no me ocasione la infección? Por 20 minutos a más de 70 grados centígrados. Esto obviamente dependerá mucho, ¿no? Y entonces yo ya me lo como y adivina qué pasaba con estos cisticercos. Estos cisticercos es como si tuvieran una capita alrededor, un montón de cosas que son proteínas. Y entonces se desnaturalizan o que se destruyen, por así decirlo, con nuestro ácido clorhídrico. Y volvemos al mismo ciclo. Ahí está el ciclo. Pero esta es la parte interesante, porque si yo te dije de que consumimos el puerco, ya está el cisticerco, pero eclosiona con el ácido clorhídrico. Entonces dices, bueno, pero va a formar gusanos. Y ese es un ciclo de gusanos. Entonces, ¿cómo realmente se forma el cisticerco? El cisticerco es, ya no involucro propiamente al puerco, involucro el contacto yo directo humano, lo ingiero, pero ¿qué pasaría entonces ahí? Que estos huevitos se van a ir a través de la sangre.
2: Entonces, ahí sí somos completamente responsables, ya el cerdito no tiene nada que ver, porque no hubo un intermediario, entonces ahí sí, por completo somos responsables porque no tuvimos la higiene adecuada.
7: Correcto.
2: Porque si dices que está en la tierra de las heces, que otra persona fue e hizo ahí, entonces llega mi hijo y empieza a jugar ahí, se lleva las manos a la boca, ahí es donde hay la infección.
7: Correcto. Si yo te hablo de cisticercos, la gente no, muy poca gente sabe, por ejemplo, que los vegetales también pueden ser una fuente de... Porque realmente, si te hablo de cisticercos, ¿qué te viene a la cabeza? ¿Qué se le viene a la cabeza a todos? Los cerdos. Las verduras, aunque las hayas lavado bien, la garantía está desde un buen cultivo, desde que realmente tienes una buena práctica de esto, o un buen manejo de las excretas.
2: ¿Qué hacer cuando sí nos gustan mucho las fresas, sí nos gustan mucho las ensaladas? Digo, ya hablamos de la carne de puerco, pero ¿qué sí está en nuestras manos? O sea, ¿qué tipo de medidas?
7: Si queremos consumir... A lo mejor los vegetales, no vamos a meter tanto en frutas, sino en general, todo lo que es desinfección que no sea por calor, ya sea frutas, verduras, que sean irrigadas por esto, pues sería lavado y desinfección de vegetales. ¿Qué haríamos? Pues disminuiríamos el factor de riesgo, digámoslo. ¿Cómo lo haríamos? Pues sería a lavarlo con agua potable, claramente, o sea, ya utilizar el agua que esté limpia. Y una cosa que sí vemos son diluciones con clorito, con cloro, ¿no? Que son, le llamamos diluciones de hipoclorito de sodio, que coloquialmente lo conocemos como el cloro comercial que tenemos en casa. Después de que los enjuagamos, retiramos la mayor parte de materia orgánica que a veces vemos, ¿no? Tienen tierrita y esto, lo quitamos. Y posteriormente podemos hacer estas diluciones con cloro. ¿Cuánto correspondería? Por un litro, estos incluso envases que tenemos de crema y demás que miden un litro, de agua potable, o sea, no que sea de preferencia agua potable, claramente agua purificada, le ponemos aproximadamente 2 mililitros de cloro. ¿Cuánto sería esto? Media cucharadita cafetera.
2: También me genera duda. Hay personas que después de desinfectar vuelven a enjuagar. Uh-huh. ¿Está bien o mejor no?
7: Depende. Depende de cómo me lo digas. Por ejemplo, si la práctica es... lo voy a desinfectar y luego le voy a querer quitar los residuos con agua de la llave. Pues, me refiero al agua corriente, pues evidentemente no sería lo correcto. El agua de la llave, aunque esté purificada, sí tiene ciertos ciertos componentes que no lo hacen tan viable, ¿no? Uh-huh. En el contexto, por ejemplo, de que si lo voy a enjuagar, pero con agua de garrafón, con agua que a lo mejor es de filtro, de la que tenemos de la llave, de la que filtramos en casita, uh-huh, de estos purificadores, pues perfecto. Lo correcto sería, y de hecho así lo menciona la mayor parte de las etiquetas, solo escurrimos después de la desinfección sin ya meterlo. Aunque claro, tiene que ser dependiendo del producto que utilizamos.
2: Agradezco mucho que estés aquí para poder brindar esta información. Sí creo que nos quedó muy claro esta parte de la teniasis y la cisticercosis, uh-huh, que son cosas diferentes. Claro. Y que ya hablamos que el pobre cerdito solo está existiendo y no tiene la culpa. En sí. o directamente. Sí, claro. La higiene de manos, la higiene de tus alimentos, la cocción de tus alimentos son muy importante. Entonces, pues, gracias por quedarte hasta el final. Doctor Jesús, muchas gracias por estar aquí también.
7: Al contrario, gracias por la invitación y pues también invitarlos a que esto sea una práctica habitual, a desparasitación en casa y pues buenas prácticas higiénicas.
2: Yo soy Claudia Mejía, nos vemos en un siguiente episodio. Hasta pronto.

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1: ¿Qué tal? ¿Cómo está? Muy buenos días. Son puntualmente las 7 de la mañana con un minuto en este programa matutino, en el que primero, dentro de un muy buenos días, estamos ofreciendo la programación de noticias de lo más sobresaliente en un catálogo diseñado precisamente para estar en conexión directa. Y saludamos con mucho gusto hasta el municipio de Camargo a todo el auditorio. Tanto amas de casa, padres de familia, jóvenes que van a la escuela, bienvenidos a la información, y los jóvenes que ya van, digamos, a recibir toda esta asesoría académica que recurrentemente nos ofrecen los planteles educativos, pues hay que abrir bien la mente para tener todo en nuestra información y al punto de necesitarla, ofrecerla, sabe dónde, en los exámenes. Es que a echarle muchas ganas, tanto los jóvenes por allá en Jiménez, también San Francisco de Conchos, a todos ustedes, pues vámonos a la escuela, acá en Delicia, Chihuahua, al municipio de Meoquis, Saucillo, a todos nuestros amigos, señor Iscoato Ortiz, ¿cómo está? Muy buenos días.
2: Buenos días, señor Nelly, buenos días a Adriana en cabina, y voy a ir más allá.
1: A ver,
2: dígame. Saludos también a toda la gente que por situaciones de la vida hoy despertó en un hospital. Despertó tal vez en su cama con alguna afectación de salud, a la persona que amaneció sin empleo, a todos ellos decirles, échenles ganas, también, aunque esa frase está como mucho teatro, échenle ganas. También las malas rachas tienen punto final. Entonces hay que levantarnos con el optimismo y ponerle al peligro, seguir adelante, que tarde que temprano esa racha va a terminar. Y va a pasar a ser únicamente un recuerdo.
1: Qué difícil. Antes de presentarlo, estaba yo con mis amigos de los traileros. No de los trailers. Así es como también queremos saludarlos, señor Iscoat, a todos ellos que van trabajando duro. No es fácil manejar esos llamados quinta rueda, que no sé por qué se llaman quinta rueda. ¿Por qué le llaman quinta rueda?
2: No tengo la menor idea y créanme que ya lo he pensado.
1: Son cuatro adelante y por lo menos dos... cuatro atrás por lo menos en los Thornton y dos adelante serían sexta rueda.
2: Sí, por lo menos, ¿no? El término,
1: Ahora, estos que traen doble semirremolque, ¿cuántas llantas serán? Si ejes son un buen, llantas pues otro buen. A ver, vamos a contar las dos, cuatro, seis, ocho, no, pues son bastante, ¿no?
2: Son muchas.
1: No, de verdad que no queremos dejar pasar este gran saludo para todos ustedes, amigos traileros, y sobre todo aquellos que con gran responsabilidad toman ese volante a sabiendas de que no solo cuidan su integridad y no solo cuidan su carga, sino cuidan a todos aquellos conductores de vehículos particulares que transitan por estas carreteras y que algunos, inclusive ustedes, con ese coraje y esa garra, pues empiezan a discutir personalmente. Mira, este que va aquí no sabe manejar y bueno, hacen uno de coraje, señor Iscoat, porque hay que ser honestos y sinceros. A nosotros en los particulares de repente se nos hace tan fácil meternosle a un vehículo de estos llamados quinta rueda. No saben el proceso que hay que hacer para poder detener tantos y tantos kilogramos o toneladas que cargan en sus vehículos.
2: Es casi una misión imposible hacerlo pronto.
1: Sí.
2: La una ley reacción, de la física no...
1: No lo permite.
2: No lo permiten simplemente. Sí. Es demasiado peso, es algo de velocidad y lógicamente pues es algo muy complicado. No cualquiera, o más bien pocos, se pueden dar el lujo de decir, sé manejar un quinta rueda.
1: un quinta rueda que ya decíamos son más ruedas, pero que al final de cuentas para detenerlo es, como dice el señor Scott, misión imposible. Entonces, y por ello también usted que transita por estas autopistas, carreteras del estado de Chihuahua, que por cierto ya mero vuelven a aparecer autopistas. Ojalá y así sea. Le están dando una buena garra de tigre a estas carreteras, señor Scott.
2: Sí, platíqueme un poquito cómo está la carretera de Chihuahua Juárez. Usted que últimamente le ha tocado circularla.
1: Pues ya lo comentábamos, ¿no? Que están reparando y que hay una considerable medición que tienen hacia lo que es el terreno, digamos, donde se está colocando en ciertos tramos, pues desde abajo, no sé cómo le llaman, si es el terraplén igual que en los terrenos, pero hay un buen de material que están metiéndole ahí a estos buenos kilómetros, porque sí estaba muy destruida esta carretera que se denominaba autopista Juárez a Chihuahua o Chihuahua Juárez, y que ya realmente no parecía. Ya estaba mejor la carretera de Las Varas Chihuahua, señor Scott, que esta carretera o este tramo de Chihuahua al Sauz, más o menos.
2: Oiga, a propósito de carreteras, ayer me platicaba un buen amigo que la carretera Delicias a la Presa, a pesar de que es nueva o que la acaban de rehabilitar, está comenzando a tener problemas serios.
1: Pues hay que verlo, analizarlo y enviar este mensaje a quien corresponda, ¿no? Primero yo creo que las autoridades locales y a su vez o a su mano podrán llamar a gobierno del estado, ¿no?
2: Al licenciado Chanes, que es el...
1: Es quien invirtió, ¿verdad? Aquí en estos tramos.
2: Es el que le metió la lana.
1: Bueno, pues ojalá que se pueda reparar, ¿no? Que no tenemos duda en que sí haya fallado, no sé si la mezcla asfáltica o algo ahí sucedió. Ojalá que le dé una buena revisión para que nos dure muchos años.
2: Sí, para que dure funcional como debe ser.
1: Y como carretera antes pasaba. ¿Recuerda usted que no había problema alguno en las carreteras de aquellos años?
2: Pues sí, no había problemas, pero también, ¿se acuerda usted la época aquella en la que la carretera Delicia Chihuahua siempre encontraba usted un tramo que estaban arreglando?
1: Sí.
2: ¿Se acuerda?
1: ¿En dónde más o menos?
2: Era movible el tramo, pero siempre la estaban arreglando.
1: Yo pensé que se refería usted al tramo antes de llegar a la capital, que siempre estaba en malas condiciones y que ahora como que no la dejaron, ¿no? Llegar a ese punto, ya le están metiendo mano.
2: Sí, el área esa de San Judas está horrible.
1: Sí.
2: Horrible está.
1: Ya parece que ya le están poniendo. Bueno, me dice, manejo de tráiler, Ángel, entender el vehículo y su comportamiento. El peso cambia la aceleración y la distancia de frenado. Mira, qué buena explicación.
2: Oiga,
1: a ver, el peso cambia la aceleración y la distancia de frenado. Esto se refiere seguramente a los vehículos de carga pesada y al ir cargados, obviamente.
2: No entendía por qué lo veo hoy tan elegante y con esa fina presencia que trae ahora usted. Ya lo entendí. Es quincena.
1: Bueno,
2: ya entendí por qué.
1: Oiga, fíjese que ahorita que me acuerdo antes de que se me pase, hablando de las condiciones de las carreteras y de las calles, que en Delicias también le están haciendo, obviamente, una manita de gato, una buena garra de tigre a diferentes vialidades en su reparación. Ahí, exactamente en el museo, no del desierto. Este museo que está aquí en la,
2: lo que hemos conocido siempre como el Centro Cultural.
1: El Centro Cultural. Bueno, ya ve que en el exterior está un camioncito, creo que es Ford, un Ford verde.
2: Sí, señor.
1: Yo creo que tiene años que no se mueve ese camioncito de ahí. Entonces, parte abajo, pues ahí hay el paso del tiempo. Está la imagen del paso del tiempo. Si no hay tierra y piedras, pues hay de todo, grietas y demás en la vialidad. El asunto es que ese camión no tarda en moverse, pero no para atrás o para adelante o para un lado. Yo creo que se va a mover para arriba. Va a empezar a flotar ese camioncito. Está saliendo una palma debajo de ese camión. Y ayer me percaté. No sé por qué llegué y la persona que iba ahí adelante antes de cruzar a la plaza, pues empieza a pasar los minutos y el tiempo. Y eso de que no quiere uno estar pues tratando de evadir el congestionamiento o esperar el tiempo para que se mueva, empieza uno a visualizar qué hay alrededor de uno. Y cómo voy fijando que abajo está una palmera, señor. Una planta y una palmera que ya va grandecita. No creo que es un inicio de palmera. No, ya tiene sus buenas hojas. Entonces, este camioncito Ford que tiene años y años, que seguramente lo dejaron ahí los señores Fierro, ¿no? Para la atracción del museo, está a punto ¿cómo se le dice cuando empiezan a levantarse? A levitar.
2: ¿Usted cree? Pues no, sí, esperemos que no.
1: Imagínese. No creo que lo muevan, tiene años ahí y ahorita poco van a llegar. A ver, vamos a ver qué es lo que dijo Ángel en cuestión de esta palmera.
2: ¿Quién sabe?
1: Ahí está una palmera abajo.
2: ¿Se lo imagina usted a que vaya poco a poco levitando?
1: Bueno, pues así están las cosas.
2: Emergiendo del...
1: Señor, envíele un saludo a la gente. Me encargaron mucho a la gente de Boquilla, a la gente de los filtros, que la pasó mal con esto de la lluvia. Bien porque hay agua suficiente, pero mal porque hay que invertirle otra vez ahí a estos centros balnearios.
2: Sí, la pasaron mal. Y ayer veía a detalle las imágenes, señor Neri. Y aquella persona que se inventó la frase aquella de el agua tiene memoria, se sacó un 10, porque vemos cómo llegan esas cantidades industriales de agua, y el agua pasa, no le importa si hay que arrancar bancas, si hay que pasar entre construcciones, el agua tiene memoria y toma su causal o su caudal, y en este fue el caso.
1: Sí.
2: Agua y mucha agua y mucho agua en los filtros, y ahora sí, como dijo mi comadre Gloria Treviño, la cantante Gloria Trevi, a ver el recuento de los daños.
1: Sí. Agua que no has de beber, déjala correr, y cuando no la dejamos correr, empieza a buscar, como dice usted, su historia y su recuerdo. ¿Por dónde pasaba yo cuando sucedía esto? Por aquí. Y vámonos, edificios o no edificios, construcciones o no construcciones. ¿Cómo nos puede haber pasado en diferentes viviendas también? Que si no dejamos una buena salida de agua en nuestras viviendas, pues también ahí está el reflejo. Oiga, el agua va a buscar salida.
2: Aquí en Delicias, dos colmos. Dos colmos de los colmos se dan en Laderas del Norte y en Cumbres del Deporte. Se hacen unas lagunas, unos grandes charcos, exactamente a la orilla de canales. Fíjese nada más, de canales de riego. No hubo la suficiente planeación y valoración para echar el agua al canal. Fíjese, es el colmo de los colmos esas dos situaciones que le cuento.
1: Bueno, pues permítanos, señor Iscoat, hacer una pausa. Amable auditorio, no le cambie porque viene toda la información. Gracias por estar con nosotros. Son las 7 de la mañana con 12 minutos. Tenemos detalles de la información que estamos ahorita puntualizando. Adrián Gómez, nuestro compañero aquí en cabina, nos dice: la quinta rueda es el mecanismo metálico que está colocado detrás de la cabina del tractocamión y donde se engancha el remolque o semirremolque. ¿Eso es lo que se denomina el quinta rueda?
3: Así es.
1: Ok.
3: Para sí, que uno normalmente se basa a las ruedas que trae el combustible, vaya por el nombre, pero no, es la pieza esa donde se ensambla el...
1: Esa es la quinta rueda. Sí. Ya se me hacía que teníamos que contabilizar el número de ruedas, porque dije, no, pues hay camiones que traen como 20 ruedas, imagínense. Ahí va un 20 rueda. Entonces el quinta rueda, señor Iscoat, para que usted tenga conocimiento, es donde se ensambla los trailers, nos dice aquí el señor Adrián Gómez. No es regaño,
2: Bendito Google que existe, ¿no?
1: Muy bien. Hacemos una pausa. Hacemos una pausa y volvemos a unas 7:13.
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15: Es este estado de Chihuahua que concentra por lo menos una cuarta parte del valor de las exportaciones del país, liderando por mucho el primer lugar durante el segundo trimestre de este 2026. El propio Instituto Nacional de Estadística y Geografía, el INEGI, presentó los resultados de las exportaciones trimestrales por la entidad federativa para el segundo trimestre del 2026. El valor de la exportación de México durante dicho periodo, abril-junio, fue de 195.260.7 millones de dólares, 31.6% más que hace un año. El Estado Grande fue el mayor contribuidor al valor total de las exportaciones, con 49.027.5 millones de dólares, lo que representa este 25.1% de México, una cuarta parte del total. Además, dicha entidad, Chihuahua, con una cantidad en dólares que es 87.3% más que hace un año, según el INEGI, es el segundo estado que más exportó en el primer trimestre, que fue Jalisco, con unos 23.585.1 millones. Vaya, Chihuahua destaca entonces como el mayor exportador del sector manufacturero. Primero, en equipo de computación, comunicación, medición y de otros equipos. Además, componentes y accesorios electrónicos. Y segundo, en accesorios, aparatos eléctricos y equipo de generación de energía. Lo que sí es buena, la información. Chihuahua, el más exportador en segundo trimestre, según información del INEGI. Reportaron cero ejecutados el martes, es decir, ayer, pues buenas noticias, por lo menos en un día. Reportes preliminares de las autoridades indican que durante la última jornada registraron en el estado de Chihuahua cero homicidios. La Secretaría de Seguridad y Protección Ciudadana expuso lo anterior en el informe del Gabinete de Seguridad que contabiliza los homicidios día por día. Específicamente, el reporte correspondiente al día 29 de septiembre se contabilizó a nivel nacional 36 víctimas reportadas por delito homicidio de forma preliminar, lo cual resulta inferior al promedio de lo que va del mes, que es del 36.8%. El caso de Chihuahua, de cero víctimas reportadas, es igual al de otras 17 entidades federativas. Solo Baja California y Sinaloa fueron destacadas en el informe al registrar cada una 5 víctimas por delito de homicidio. Este informe no detalla específicamente en qué municipios se suscitaron los decesos. Lo que sí, en información para este estado de Chihuahua, es importante, ya que se está dando a conocer que hay cero ejecutados ayer martes en todo lo largo y ancho del estado de Chihuahua. Cuatro policías procesales del Tribunal Superior de Justicia del Estado fueron detenidos mediante órdenes de aprehensión por su probable participación y responsabilidad en los delitos de homicidio calificado, agravado y tortura, relacionados con la muerte de un detenido durante la audiencia inicial luego de una presunta riña. La Fiscalía de Distrito Zona Centro ha informado que agentes de la Agencia Estatal de Investigación adscritos a la Unidad de Órdenes de Aprehensión realizaron las detenciones en coordinación con elementos de la Secretaría de Seguridad Pública del Estado. Los detenidos fueron identificados como Ramón Alejandro O.O., de 24 años, Carlos Gerardo O.A., de 36, además Silvino P.M., de 59, y Luis Carlos G.C., de 24. quienes son investigados por su probable participación en los hechos registrados el pasado 8 de julio de este mismo año. De acuerdo con esta información de la Fiscalía, ese día falleció un hombre identificado con las iniciales ECC, quien se encontraba como persona privada de la libertad durante una audiencia inicial. Los cuatro, ahora detenidos, se desempeñaban en ese momento como policías procesales. Vaya, son aquellos que están en el tribunal y que llevan a los reos a comparecer. Vaya, darle seguridad a quienes están presentes y asegurar que este individuo pues no se vaya a escapar. Ahora, resultado es que los investigan porque esta persona pues murió. El detenido está ahora pues bajo la tumba que lo hace ya no vivir, sino ni siquiera enfrentar su proceso, porque desafortunadamente algo sucedió. Ahora los detenidos son estos agentes y a partir de los hechos la Secretaría de Seguridad Pública Estatal inició también una investigación interna a través de la Subsecretaría de Asuntos Internos dentro de la carpeta Q113 diagonal SAI y diagonal SCPE 2026, mediante la cual también se lleva el procedimiento relacionado con la suspensión de los funcionarios involucrados. Los cuatro detenidos quedaron a disposición del Tribunal Superior de Justicia del Estado en espera de que un juez de control determine la fecha y hora para la audiencia inicial en la que se va a definir su situación jurídica. Están investigando a ver qué pasó. El día de los hechos se informa que el custodio falleció luego de sostener una riña con los mismos custodios. En la información de la Fiscalía no se precisa las circunstancias exactas en las que entonces falleció este detenido hoy fallecido. Así las cosas en ese tema que se está poniendo difícil para la Secretaría de Seguridad Pública en el Estado. Además, y también la Fiscalía Anticorrupción del Estado de Chihuahua cumplimentó este martes, ayer 29 de septiembre, una orden de aprehensión en contra de CMAJ por su probable participación en el delito de peculado con penalidad agravada derivado de la presunta disposición indebida de más de 645 mil pesos pertenecientes, ¿sabe a quién? A la empresa paraestatal operadora del transporte Vivebus en Chihuahua. Sí, esta mujer encargada pues de cierta área, según se está definiendo la situación, pudo haber agarrado 645 mil pesos. De acuerdo con las indagatorias ministeriales, entre el 16 de junio 2024 y el 22 de julio del año pasado 2025, la imputada, quien se desempeñaba entonces como jefa del Departamento de Contabilidad de dicha entidad, presuntamente aprovechó sus funciones para realizar 32 transferencias bancarias desde cuentas de la empresa BB. Vaya situación, ahora es investigada. El mandamiento judicial fue ejecutado alrededor de las 13 horas de ayer martes 29 de este mismo mes en el municipio de Camargo, Chihuahua. Allá en Camargo fue detenida por elementos de la policía investigadora. Tras su detención fue puesta a disposición del juez de control competente para la celebración de la audiencia inicial, donde el Ministerio Público formulará la imputación correspondiente. Pues a ver qué sucedió con esta situación. La investigación se originó a partir de una denuncia presentada el 7 de julio del 2025. Por otro lado, trabajadores de la Comisión Federal de Electricidad, pues en graves problemas. Además de que hay tantas interrupciones, problemas con su infraestructura, pues con ello también un trabajador de la Comisión de la Paraestatal resultó con lesiones luego de sufrir una fuerte descarga eléctrica mientras este realizaba labores sobre un poste. Esto sucedió en cruce de las calles Presa del Granero y Varsovia en la colonia Lomas del Santuario, ahí en la ciudad de Chihuahua. De acuerdo con vecinos, el trabajador se encontraba en la canastilla realizando trabajos en las líneas eléctricas cuando presuntamente el personal de la misma cuadrilla que laboraba varias cuadras adelante habría restablecido el suministro. Iscoat, le subieron ahí al switch y este pues estaba trabajando con los cables. Se vino, ahora sí que toda la energía y pues está pasando la difícil este trabajador.
0: Fíjese nada más en qué momento pasan los accidentes.
15: ¿Usted lo haría si yo estoy trabajando? No.
0: No, ¿usted sí?
15: No, señor, no. Yo primero le preguntaría al señor Adrián Gómez. Adrián, ya no está el señor Iscoat agarrando los cables para poder subir aquí el switch. ¿Qué es lo que suben las cómo le llaman?
0: Las pastillas, las no, no las
15: no se llaman.
0: ¿Cómo le llaman?
15: Traemos muy buena memoria.
0: Se cayeron las cuchillas.
15: Las cuchillas.
0: Mire, yo lo protegería a usted pastillas. En todo momento. Y más hoy que es quincena.
15: Sí, claro, no. Bueno, este incidente generó alarma entre los vecinos, señor Scott, quien además manifestaron su inconformidad. ¿Sabe por qué? 24 horas sin servicio de energía eléctrica también en Chihuahua. Algo está sucediendo con las cuadrillas. Son buenos amigos, los conocemos y les enviamos un saludo a todos quienes hacen su tarea de manera profesional, de manera pronta y expedita. ¿Quién dice así? Los políticos, ¿no?
0: Los políticos y los jueces.
15: Bueno, pues hay que aplicarlo también para la paraestatal, porque sí hay muchos trabajadores que andan con la playera bien puesta. Es más, no traen su camisa de la paraestatal bien puesta, la traen tatuada. Pero hay otros que de plano no, señores.
0: ¿Usted cree?
15: No, de verdad.
0: ¿Usted cree que hay unos que
15: nos hemos topado con unos y nos han platicado mismos trabajadores? Oye, no, mira, ¿sí lo ves? Sí, aquel. No, olvídate. No quiere chambear. No quieren trabajar. Y entonces, pues ahí está la definición de la gente que ya está muy cansada, está en el hartazgo. Otra cosa, no hay dinero. Como dice la canción, no hay dinero, no estás tú. Entonces, pues no hay tampoco con qué arreglar las cosas.
0: Sí, debe serlo. Pero usted recuerde que tanto en la CFE como en Teléfonos de México, en el Seguro Social, en el ISSSTE y en la iniciativa privada, en todos lados, a donde quiera que usted vaya, siempre hay gente que no trabaja. Simula.
15: Y también últimamente, seguramente lo han visto, amable auditorio, usted que nos escucha, principalmente se ha topado con esa situación, que hay mucho rezago en muchas cosas. Llámese material, por ejemplo, hasta quirúrgico en el Seguro Social, medicamento, pero también en las oficinas también hay faltantes. Mire, hasta en recaudación de rentas. Ayer ahí estuve yo.
0: ¿Y hay faltantes de
15: qué? Hombre, pues hay un calor tremendo. Ojalá viene el aire acondicionado, que les falla poquito ahí el asunto de las hojas de máquina.
0: Pero ¿está fallando el aire? ¿O no sucede como en muchas partes que lo tandean? No. Prenden 10 minutos y lo apagan 15.
15: No sé, pero a lo mejor ya están haciendo su trabajo, su tarea para administrar el pago de la paraestatal, ¿verdad? Puede ser. A ver, apágale poquito porque nos llegó mucho el mes pasado. ¿Puede ser así, señor Scott?
0: Puede ser que sí. Sucede, por ejemplo, ¿dónde?
15: Oye, pero ahí está Scott.
0: En los cines.
15: Ahí está Scott en la fila y si le pagamos, a lo mejor va a decir en el radio que está muy caluroso aquí. ¿Qué le hace?
0: Pues probablemente no, la persona de mantenimiento, que no es ni el recaudador ni el subrecaudador, seguramente no lo vio.
15: Pues bueno, aquí el asunto es que sí está la situación difícil en varias partes, en varias oficinas, en varias, sí se le puede denominar paraestatales o en oficinas federales, pues sí, o estatales.
0: En el caso de Comisión Federal, sí.
15: Sí. Pues sí se ve que está muy mermado el asunto. Usted va también, que aunque ya es distinta el asunto de Telmex, pero ya Telmex no tiene como aquellos años, ¿no? Ver esas camionetas nuevecitas y que pasan por aquí, por allá, y que van y un servicio de primer mundo, no, ya no.
0: ¿Hace cuánto que usted no ve en la calle una camioneta de Telmex a media calle y una sombrilla donde hay trabajadores debajo?
15: Hace mucho.
0: ¿Hace cuánto tiempo que
15: no? Sí, hace mucho. Y se veían antes seguido.
0: Sí, claro.
15: Y bien vestidos y sus buenos uniformes, nuevecitos. Ahí las oficinas siempre muy arregladitas, bonitas. No, ahora vaya usted al cajero ahí fuera de Telmex. O sea,
0: me tocó ir hace un par de semanas, pero a el área de atención debí subir la escalera. No había nadie, señor Neri.
15: No había nadie.
0: Aquellas oficinas llenas de personas.
15: Pues es que se distribuyó, ¿no? Ya. Que Easy, que esto, que el otro, que...
0: Con mucha mercancía que le vendían. Ya le no. Vendían teléfonos fijos, le vendían celulares, le vendían aquel producto rojo de la antena satelital. Mucha gente, mucha vida, mucho movimiento. Ya no. ¿Sabe qué? Ni la señora que vendía los nopales ahí en la puerta, ya no está. Así ha cambiado nuestro mundo.
15: Así están las cosas. Y si usted va pues al Seguro Social, seguramente se topa con piedra. Ahí el asunto está difícil también. No sabemos qué vaya a suceder, pero aunque nos han vendido la imagen de una atención de primer mundo, no es así, señor.
0: No es, pero igual pasa en el seguro, en pensiones civiles del Estado, en el ISSSTE. No hay dinero, Ángel.
15: ¿Qué le dijeron cuando se puso malo? Pues al ISSSTE, para una mayor atención.
16: voy al ISSSTE. No, al ISSSTE sus maletas porque ya no hay camas aquí. Y tuvieron que sacar a ese enfermo, que no es un chascarrillo, es una realidad. Oiga, lo vamos a mover porque viene una persona más grave. Y ya tandean, ahí sí tandean los lugares. Si usted llega muy malo a cierta hora donde ya está todo ocupado, ahí se tiene que esperar en la silla, señor.
0: Es como les platicaba el otro día al señor Morales, que por cierto no ha venido, como me toca ver un accidente de una persona en moto, le sale sangre, tiene una fractura y le sale sangre, una fractura expuesta, y el chico de la Cruz Roja le dice, no le voy a limpiar la sangre.
16: Así
0: para que cuando llegue al seguro lo vean sangrando y lo atienden luego, porque si no, lo van a dejar en una camilla ahí en el pasillo sabiendo que nada más está fracturado. Híjole, imagínese usted nada
16: pues
0: más.
16: Pues triste realidad.
0: Oiga, y no es barato, porque a todos los que trabajamos y tenemos o somos derechohabientes al seguro social, no es barato. Nos descuentan, el
16: ¿cuánto
0: servicio
16: es la
0: nos
16: cuota
0: cuesta. Debe bien. Ser el, ¿qué es? El 2% de tu salario.
16: ¿El qué?
0: El 2%.
16: 2%.
0: Sí.
16: Pues tampoco es mucho, pero sí. Pues es un pago que mucha gente ni siquiera lo utiliza, ¿no?
0: Sí, pero toda la gente que no, que eso es lo que iba a decir, toda la gente que en la vida ha ido a una consulta.
16: Exacto. Bueno, señor Squad, pues comienza a reflejarse en los niveles de la presa Boquilla las lluvias. Afortunadamente y bendecida esta tierra chihuahuense, durante los últimos días ha sido un incremento sustancial. Por lo menos se ven centímetros, aseguran que hay 30 centímetros más en tan solo 24 horas. De acuerdo con el monitor voluntario de la presa, que es el buen Rafael Betance Chávez, enviándole un saludo, este martes, ayer 29 de septiembre, se ubicó en los 1,296 metros. A ver si nos actualiza la información el buen Rafael Betance para saber por qué. En las últimas horas hubo mucho ingreso, aguas arriba, es decir, las avenidas venían fuertes y este registro pues es de ayer 29, ojalá y tengamos la actualización, a ver si la consigue el señor Iscoat, porque se hablaba ayer de un incremento de 30 centímetros que seguramente ahorita rondará, no sé por qué se me viene a la mente unos 50 centímetros, ojalá y así sea. ¿Es mucho? Sí, para mí es mucho y también para usted que nos escucha, pero ojalá y así sea, porque son muchas aguas arriba, las avenidas vienen fuertes, los ríos, los arroyos y todo lo que ya conocemos.
0: Entonces, ¿a usted le gustaría de 50 centímetros?
16: A mí sí me gustaría unos 50 centímetros. ¿Cuánto es? ¿O lo va a checar?
0: Sí, voy a buscarle el dato.
16: Ahorita nos dice. Este aumento representa una captación de 58.37 millones de metros cúbicos de agua, en tanto la extracción se mantiene en un mínimo de 7.50 metros cúbicos por segundo. Es el reporte de ayer, le repito, en cuanto a estos beneficios que trae la lluvia, aguas arriba, estas avenidas. Se dice que ayer había 30 centímetros más en la presa Boquilla, la presa más importante, sin dudarlo, de todo el norte de acá de Chihuahua, de todo el norte inclusive del país, y añadiendo también la voluntad que nos pueda dejar esta bendita lluvia y el dios Tlaloc para la presa Francisco Madero, que también ha tenido importantes captaciones. Así las cosas, vamos precisamente al clima, a ver, ¿viene lluvia o no viene? ¿O cómo está la situación para esta región de Chihuahua?
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16: Este miércoles, hoy, una circulación ciclónica y una vaguada en niveles medios y altos de la atmósfera, el monzón mexicano sobre el noroeste del país, además de la aproximación o ingreso de un frente frío al norte de México, está originando fuertes rachas de viento en las mencionadas regiones, además de chubascos y lluvias fuertes a muy fuertes sobre entidades de la Mesa del Norte. Vamos a precisar, durante la mañana de este día, cielo medio nublado, ambiente fresco en la región, así como frío en zonas serranas de Chihuahua y también del estado de Durango. Por la tarde se prevé ambiente caluroso a muy caluroso, cielo medio nublado, a nublado con lluvias en las regiones serrana y norte de Chihuahua. Viento de dirección variable de 20 a 30 kilómetros por hora, con rachas de 50 hasta 60 kilómetros por hora en Chihuahua, Coahuila, Nuevo León, y de 10 a 20 kilómetros por hora, con rachas de 30 a 50 en el resto de la región. Esta degradada ya zona tropical, o más bien tormenta tropical de polo, está avanzando este día por el suroeste todavía de Sonora. donde está dejando lluvias intensas, rachas de viento de hasta 120 kilómetros por hora. El Centro Nacional de Huracanes de Estados Unidos está informando que el sistema mantenía vientos sostenidos de entre 65 y 100 kilómetros por hora mientras se desplazaba hacia el noreste, es decir, rumbo al suroeste de Texas. ¿Va a llegar acá para Chihuahua? Seguro estamos que sí. Aunque sea algunas colillas, como se le denominan, pero estarán arrasando para la zona allá de Juárez y obviamente municipios cercanos. Lo que estamos previendo, y se lo pasamos al punto aquí en Delicias y toda la región centro-sur, espera un día muy soleado. Será un día muy soleado con temperaturas que pueden alcanzar hasta los 33. Las mínimas registradas hoy fueron de 20 grados Celsius. Sin embargo, esta entrada del frente frío, así es, ingresa hoy el primer frente frío de la temporada y están previendo bajas temperaturas, sobre todo zonas serranas. Sin embargo, región centro-sur, atención, desde San Francisco de Conchos, Santa Rosalía de Camargo, la zona de Jiménez, La Cruz, también este municipio de Delicias, zonas aledañas, Meoqui, Rosales, Julimes, zona también del municipio de Saucillo, esperan a partir de mañana temperaturas ya de 17 grados Celsius. Una diferencia entre los 3 y 4 grados centígrados de lo que había venido amaneciendo. Así es que a prepararse, por lo menos una chamarrita ligera, pero sí una chamarrita, porque a partir de mañana, sobre todo estudiantes recién bañaditos, saldrán y notarán un ambiente fresco, una fresca mañana, un fresco amanecer. Temperaturas, repito, mañana jueves 17, máxima solo de 29. Además, el viernes igual 17, máximas de 27, y el sábado un poco más fresco o fría la mañana, con 16 grados al amanecer, temperaturas máximas de 27. Así es que este frente frío sí va a impactar, viene ya con temperaturas muy frescas o frías a partir del día de mañana, para que usted se prepare. Además, va a durar, porque luego pensamos que serán algún par de días, pero no. Lo que estamos visualizando es que todo el fin de semana y toda la próxima semana habrá temperaturas en el rango de los 17 y 16 grados Celsius. Por lo tanto, estará muy fresca la mañana. Y además, por allá de lunes, martes, temperaturas no más de 25 grados centígrados, ¿eh? Además, miércoles, jueves, próxima semana, es decir, de hoy en 8 días, 24 y 21 grados centígrados. Así es que a prepararnos. ¿Qué hay de la lluvia entonces? ¿Va a llover o no va a llover? Por lo menos para el día de hoy, en esta región de Delicias y Camargo, no se prevé alguna precipitación notable o importante. Tampoco para el día de mañana, únicamente serían, en caso de posibilidad, alguna llovizna. Lo que sí, para el viernes sí se prevé algo de posibilidad de lluvia, con un viernes de hasta 50% en la probabilidad, y se esperarían 2 milímetros según este reporte. Pues así está el clima. Lo que sí, a prepararnos, porque viene este frente frío, señor Iscoat, a sacar la chamarra. ¿Ya tiene usted la pluma de ganso lista?
0: Tengo lista la pluma de ganso, pero hace como unos 5 años que no me la pongo, ¿no? ¿Hace cuánto que no se pone una pluma de ganso? Híjole, aquí en Delicias.
16: Ya mucho. Yo creo que ya no se usan tanto, ¿no? La pluma de ganso.
0: Es que no nos ha dado el frío para tanto.
16: ¿Sabe qué? La pluma de ganso sí es muy buena, es calentita, lo que usted quiera, pero ya está como que un poco prohibida por el asunto de la protección hacia los animales, ¿eh?
0: ¿Pero porque usted se le ha creído que en realidad es ganso?
16: Pues no, pero cuando huele raro, sí.
0: Oiga, déjeme le paso un dato. La boquilla aumentó 6% en 3 días.
16: En 3 días.
0: 6% subió de 20.876 a 22.139. Eso en su capacidad, eso fue lo que subió, un 6% en 3 días. 6.05%.
16: Pues ojalá que siga subiendo. Todavía hay muchas aguas arriba, ¿no?
0: De 594.297 millones de metros cúbicos a 630.
16: Muy bien. Oiga, los escurrimientos todavía son notables, importantes.
0: Los escurrimientos van a seguir llegando.
16: Bueno, pues ojalá.
0: Aunque Polo ya se va.
16: Polo ya se va.
0: Pues y ya
16: Polo
0: está degradándose.
16: Sí, sí, sí, sí. Y luego viene acá para Estados Unidos, ¿no? Entra por el estado de Texas.
0: Sí, y el que viene por acá por Cárdenas va a ser, pero Polo Urías, ya le dije. El día 21 de noviembre va a estar.
16: Bueno, muy bien. 7:43, 7:43, una pausa, volvemos.
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4: El trabajo para Delicias ha sido importante en la aparición de las máquinas que tienen que ir enmendando las situaciones que deja la lluvia, hablando principalmente del deterioro, hablando de las grietas, hablando de los baches y demás. Es por ello que Alfonso Rodríguez, como director de Obras Públicas en Delicias, nos platica cuál es la tarea más importante realizar durante estos días de lluvia.
5: ¿Qué tal? Alfonso Rodríguez, director de Obras Públicas.
6: Un tema muy importante sobre el bacheo ahorita que está en la presencia de las lluvias en la región.
5: Sí, mira, fíjate, gracias a Dios nos está cayendo bastante agua y la verdad de las cosas es que en cuanto nos cae agua en las carpetas asfálticas, desgraciadamente es el peor enemigo y pues brotan bastantes baches, ¿verdad? Y sobre todo en las vialidades que están ya muy, muy deterioradas. Motivo por el cual ahí nos instruyó el presidente Jesús Valenciano en que reforzáramos el tema de trabajo con las tres cuadrillas que traemos, tanto en la dirección de obras públicas, y también tuvimos a bien al presidente, habló con el secretario Chanes, el secretario de Obras Públicas, para ver si por parte del SCOP nos pudieran apoyar con los caminos sacacosechas que están pendientes también, que vienen llegando a las diferentes colonias. Todas son las cuadrillas que traemos ahorita trabajando. En cuanto la lluvia nos da una ventana de tiempo, trabajamos con mezcla caliente y hacemos el bacheo convencional. Sin embargo, desde el año pasado, la instrucción muy puntual del Inge Valenciano fue buscar una técnica para estar bacheando en un tema cuando estuviera lloviendo o que estuvieran los baches con agua, vaya. Motivo por el cual tuvimos a bien ahí hacer compras de asfalto en frío. Son unos costalitos que andan ahí los chicos de pavimentación y de conservación, aplicando así literal en el charco, y los usamos para vialidades principales donde hay algunos baches que estén muy pronunciados. Entonces, en ese orden de ideas, nosotros tratamos de proteger ante todo ahí la parte de los vehículos de la ciudadanía. Obviamente, después de que pasen las lluvias, llegaremos y perfilaremos y acomodaremos el tema de ese bacheo, ¿verdad? Pero es un bacheo emergente el cual tenemos como tal.
6: ¿Andan entonces las cuadrillas establecidas por toda la
5: ciudad? Sí, exactamente, por toda la ciudad. Estamos atendiendo vialidades principales, que es la prioridad, que es donde más circulamos, y luego ya nos dedicamos a vialidades secundarias y vialidades terciarias. Pedirle a la ciudadanía un poquito paciencia. Si ven a los muchachos de conservación con conos en la ciudad, porfa, reduzcamos velocidad, tomemos rutas alternas porque estamos trabajando y pues por la protección de ambas partes. La forma de reportarlos, la mejor herramienta que tiene la Dirección de Obras Públicas para el reporte del bacheo es por medio de la aplicación de Delicias Touch, la cual le tomas una foto, nos mandas la ubicación y ahí estamos atendiendo constantemente. Igual está el WhatsApp del 639-168-2030, que es parte de servicios públicos, sin embargo nos llegan a nosotros los reportes, o bien vaya por su medio, los diferentes medios de comunicación que nos dan cobertura.
6: Muy bien. ¿Una zona en específico que digo, es el área más afectada por cuestiones de bacheo?
5: Obviamente sí, que viene siendo la parte más antigua de la ciudad, que viene siendo el poniente, ¿verdad? Y obviamente también en el sur, digo, podemos irnos a diferentes puntos de la ciudad donde sí traemos muy dañada la carpeta asfáltica, que te comento. La verdad es que el agua viene y empieza a abrir un huequito en la carpeta y el paso de los vehículos empieza a generar el bache poco a poquito. Obviamente también traemos muchos metros cuadrados ya en la ciudad rehabilitados, que eso es lo que nos ayuda a mitigar un poco, ya nomás nos enfocamos en esas áreas dañadas. Pero sí, digo, denos un poquito de paciencia, no está tan dañado como en otras ocasiones. Y pues las aguas son benditas, ¿verdad? Que ojalá y nos sigan cayendo y pues aquí estamos a la orden para seguir atendiendo.
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1: ¿Qué le parece, señor Iscoat, que haya una convocatoria en la que busquen reclutar a mujeres de esta región centro-sur interesadas para incorporarse o para pertenecer a las Fuerzas Armadas y obviamente pues estar en un desarrollo de una carrera militar dentro, ¿sabe de dónde? Bueno, seguramente lo va a saber usted y la población, nuestro radio escuchas, en el área de infantería. ¿A dónde los van a mandar? Pues, obvio, aquí tenemos el 66 Batallón, pero está Santa Gertrudis. Y las mujeres tienen esta posibilidad, señor Iscoa.
2: Sí, qué bueno que el ejército abra estas posibilidades, ¿no?
1: Antes no era tan...
2: No, antes no.
1: Tan así, ¿verdad?
2: Era impensable que una mujer estuviera en el ejército. Salude al señor porque lo noto muy tranquilo.
1: ¿Cómo está? ¿Cómo está, señor Richie Morales?
3: Buenos días.
1: Intranquilo, dice el señor Iscoa.
2: No, lo he visto pasar como 3 veces, lo he notado impaciente.
3: No, se me hace que anda mal porque vengo llegando.
2: Entonces, tengo problemas, acabo de ver un fantasma.
1: ¿Es usted Carlos Trejo?
3: Un fantasmota sería.
2: Dios me libre.
1: Ya sacaron a Carlos Trejo.
2: Gracias a Dios. Porque no llegaba ni siquiera a mueble. Era una maceta.
1: Bueno, oiga, Richie, que tienen oportunidad las mujeres de ingresar a la Sedena, a una instrucción militar.
3: Fíjese que sí, y con un buen sueldo, 18 mil, casi 19 mil pesos mensuales. Es el sueldo para las personas que están prácticamente en... las mujeres que quieren entrar al ejército, mejor que un sueldo de una maestra de preescolar. Así tan sencillo se lo digo. Yo no quiero hablar que esté mal o bien, pero yo claro que la instrucción pues es muy importante y por lo pronto pues sí comentarle que hay esta oportunidad para las damas,
1: precisamente. Las mujeres.
3: Las mujeres, que ya son muchas de las que están, usted se da una vuelta por Santa Gertrudis, ya hay algunas damas que están encargadas ahí o están en su labor de en el ejército, pero sí, es un sueldo, pues bueno, prácticamente bueno, y con la oportunidad de que se superen en cuanto al estudio, a la preparación, hay esa oportunidad que da el ejército también.
1: A eso iba, qué bueno que es una oportunidad, porque en todas las vertientes, sin dudarlo, es de suma importancia que se le abra el espacio y la puerta a las mujeres, no solo por el ingreso que puedan tener, que sin dudarlo, pues es base ahorita fundamental para mantener a su familia, que en muchas ocasiones son mujeres que no tienen pareja y que estar en la milicia, si les da mayores ingresos, qué bueno, pero si es el gusto de ellas por pertenecer y adoptar toda la capacitación que se les da ahí, pues qué bueno también, señor Iscoat.
2: Sí, definitivamente. Definitivamente tienen razón en sus conceptos.
1: Bueno, pues vamos a dejar esta información.
2: Antes de eso, déjame hacer un comentario, señor Morales.
1: A ver, dígame.
2: Esta mañana platiqué con Rito Pérez.
3: Sí.
2: Y está bien su papá.
3: Sí, me comentó que está. Me acabo de hablar con él. Y me comentó que está bien, que va a mejorar. Es que ya anda en circulación el señor.
1: Sí.
2: Entonces, había parte de nuestro auditorio que decía: ¿qué pasó con el papá Rito Pérez? No me ha tocado la oportunidad de coincidir, pero hoy me lo encontré ahí en Avenida Quinta y Avenida Terrazas. Ahí le pregunté a Rito por su papá y afortunadamente, dentro de lo bueno, pues está bien. Sí.
3: Muy bien. Y bueno, hay que decir a la gente que ellos se dedican a trabajar.
2: A trabajar,
3: exacto. A trabajar y a trabajar en serio. Y
2: desde temprano.
3: Muy tempranito, así es.
2: Así como usted comprenderá.
3: Échale ganas, campeón.
1: Bueno, vamos a despedir allá Super FM 102.9. Gracias por acompañarnos en esta mañana de información, de noticias, en Noticieros Radiza Conexión. Vamos a quedarnos en Flamingo 93.7 con más detalles informativos a través de esta emisora. No le cambie. Camargo, muchas gracias. Mañana, primeramente, Dios, nos escuchamos.

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Vamos a una pausa.

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7: Hablemos del Chevefest, y es que está con nosotros en este momento en el estudio Alan Mata. Señor Iscoatl, es, además de representar al municipio de Meoqui, además de estar al frente de desarrollo económico, pues es el organizador de este importante evento que dentro de la historia ya de Meoqui, pues se ha definido como uno de los eventos más importantes, trascendentes de toda una región centro-sur. ¿Cómo la ve?
8: ¿Cuántos eventos de estos van ya?
7: No, ya son muchísimos. Alan, ¿cómo estás? Muy buenos días.
9: Muy buenos días, pues gracias primero que nada por el espacio que nos brindan. Y sobre todo, pues, como bien lo comentan, pues son 5 años ya de este festival. Y yo creo que llegó pues ahora sí que para quedarse. Ya la gente de la región centro-sur, iniciando el año, nos empiezan a preguntar por los stands, cuándo es la fecha. Entonces, pues yo creo que eso es algo muy importante y que este año pues fue así como que un detonante. Lanzamos la rueda de prensa de presentación de la cartelera y ese mismo día se nos llenaron pues todos los 50 stands. Entonces, es un festival que realizamos con toda la intención de que las familias meoquenses y de la región se reúnan y que puedan conocer, pues ahora sí, lo que es la gastronomía, la cultura y la historia de nuestro municipio.
7: Oye, Alan, ¿qué representa este festival en todo lo que es la región centro-sur?
9: Mira, pues yo creo que representa ahora sí que la unión de las familias, el impulso a la economía, la riqueza cultural que tenemos en la región, porque no podemos hablar únicamente de Meoqui. Yo creo que todos los municipios de la región pues somos hermanos, compartimos historia, y yo creo que eso es lo que representa este festival. Tiene la intención realmente de resaltar a la región Perlas del Conchos, y sobre todo que estamos muy agradecidos con la Secretaría de Turismo de ser una de las impulsoras pues de estos eventos, no nada más en Meoqui, sino en bastantes municipios del estado, y obviamente a nuestra gobernadora por tener esa visión de impulsar pues estos financiamientos, porque realmente sin el financiamiento de gobierno del estado, pues no podríamos hacer mucho los municipios.
7: Bueno, este año se ha hablado mucho de la expansión de este festival, de nuevas marcas, de empresas que participan, más completo el asunto al público. ¿Qué novedades esperamos para este Chevefest 2026?
9: Sí, mira, pues son 50 stands en donde van a estar participando 4 casas de cerveza artesanal. Una de ellas es cerveza experimental, que es la novedad que traemos. Esta cerveza experimental viene de Chihuahua Capital. Ellos tienen más de 38 premiaciones a nivel nacional e internacional. Vamos a tener más de 11 variedades de cerveza artesanal, 2 ediciones especiales de cerveza, una que es la cerveza Pelícano. Esta cerveza Pelícano año con año se va a estar produciendo y poniendo en venta para el público en los meses de octubre a diciembre, que es cuando nos visitan las aves migratorias, y tiene un toque de sabor vainilla. Y la otra es la quinta edición del Chevefest. Esta únicamente se va a vender pues ahí en el evento, y tiene unos toques de sabor a mandarina y naranja. Y de la cerveza experimental, fíjate, tienen una que se me hace así como que innovadora, una sabor chocolate la abuelita. Entonces yo creo que con
7: este... ¿Cerveza chocolate la abuelita?
9: Así es. Yo creo que con este clima como que se antoja shopear algo.
7: No, ¿con dona? ¿Con dona?
8: No. ¿Cómo le caería una esponja adentro de la cerveza?
7: Sabor chocolate, abuelita. Hombre, pues bien, si bien la cerveza es el corazón de este evento, Alan, por el Chevefest, y ya que es mucho más atractivo, obviamente, hablar de que podemos refrescarnos, de que podemos estar ahí en familia y demás, pero... Lo más importante, creo yo, y trascendente es ver ese espectáculo, ¿no? Que te has esforzado mucho por traer estos grupos innovadores que no se han presentado, que para nosotros es importante ir a pasarla ahí muy bien y con este tipo de música.
9: Sí, mira, la verdad que es un festival muy completo. Las familias encuentran, pues sí, la cerveza artesanal, pero obviamente tienen también la opción de la feria de productores. Son más de 35 los stands que van a estar participando, en donde encuentran pues innumerables productos elaborados por manos chihuahuenses, y eso es muy importante, destacar lo que es el consumo local y el apoyo a la economía familiar. Obviamente tenemos más de 15 stands también de lo que es comida, donde vamos a poder encontrar pues ahora sí que un sinnúmero de platillos especiales para este tipo de eventos. Y obviamente tenemos lo que son presentación de danza folclórica a cargo del Cebeta 147, que agradecemos mucho a las autoridades educativas. Y cerramos con lo que es el evento artístico, en donde este año vamos a tener la presentación de 3 agrupaciones. Normalmente eran 2 y en esta ocasión vamos a tener 3. Uno de ellos son los de la B, que es una agrupación de aquí de la región. Son unos chicos pues que han llegado pues ahora sí que a escalar. Y también tenemos lo que es la presentación de Eddie Barreno y Su Excelencia. Es una agrupación de la ciudad de Chihuahua, y lo padre de ellos es que interactúan con el público, que traen 4 diferentes shows en su presentación. Entonces pues yo creo que es algo innovador para...
7: ¿Qué género es,
9: para nosotros? Es sierreño. Uh-huh. Sierreño es el grupero, y también vamos a cerrar pues ahora sí que con Alteños de la Sierra, que es una agrupación de talla nacional, que sus éxitos pues están muy muy bailables, y yo creo que apenas para que la gente entre en ambiente, se ponga a bailar y que pueda disfrutar de este evento. Es un evento cuyo costo pues es pues ahora sí que muy simbólico, son 30 pesos por persona y los niños entran totalmente gratis. La calidad del evento, pues yo creo que si lo comparamos con otros municipios, el costo tendría que ser 500, 600 pesos la entrada, y 30 pesos la verdad es totalmente económico para que las familias puedan acudir y disfrutar de un evento de gran calidad, y yo creo que pues es uno de los eventos de mayor calidad aquí en la región.
7: Sin dudarlo. Sabemos que organizar pues un festival de esta magnitud implica logística, seguridad implica coordinación con muchas áreas. ¿Cómo se han preparado para garantizar una experiencia segura y bien organizada, Alan, en este evento 2026?
9: Mira, pues la verdad que es un trabajo en donde están involucradas muchas instituciones. Primero que nada, quiero agradecer a la Secretaría de Cultura, a la Secretaría de Turismo, a la Secretaría de Innovación y Desarrollo Económico, al igual que a la Secretaría de Desarrollo Rural por haber atendido las gestiones de nuestra alcaldesa, la arquitecta Miriam Soto, y sumar esfuerzos para la realización de estos eventos, al igual que la iniciativa privada, que la verdad que sin ellos no podríamos tener las herramientas y los recursos para poder realizar el evento. Y obviamente como municipio pues también nos coordinamos entre dependencias, lo que es servicios públicos municipales, comunicación social y también seguridad pública y protección civil, para que los asistentes estén seguros en el evento, que haya una logística, una dinámica que fluya, y sobre todo que las familias pues se puedan acudir y disfrutar de este evento sin ningún problema. Entonces,
7: muy bien,
9: estamos preparados.
7: Finalmente, Alan, ¿qué mensaje le das a la gente que está esperando pues este CHEVEFEST 2026, y sobre todo darnos la fecha exacta y el horario en que podemos hacernos llegar a este punto? ¿Y dónde es el punto?
9: Claro que sí, mira, pues la cita es este sábado 3 de octubre a partir de las 3 de la tarde en el Centro Recreativo de La Cañada, en Los Jaques. En la página de Presidencia Municipal vamos a estar ahí pues compartiendo un código QR con la ubicación, pero pues no tiene pierde. Ahora sí que es subiendo la loma de Los Jaques, ahí por el mirador, a unos 200 metros más o menos, vas a encontrar ahí la cañada. Entonces, los esperamos a partir de las 3 de la tarde y hasta las 12 de la medianoche para que disfruten de esta quinta edición del festival.
7: ¿Sí sabe usted dónde, señor Iscoat?
8: Sí, señor.
7: ¿O quiere que le mande la ubicación cuando ya esté ahí?
8: No, también no estará de más entrar a la página de Presidencia y ver la ubicación.
7: Claro, es muy simple, muy sencillo. Agarran por el río, obviamente, lado derecho, viéndolo de hacia Los Jaques, justamente, agarran todo este caminito y lo lleva con prontitud y exactitud.
8: Pasa por donde vivía Torombolo, en Paz
7: Descanse. Ah, sí, buen Torombolo.
8: Pasa las maxiletras, sigue avanzando, pasa por una purificadora de la Junta de Aguas, sigue avanzando sobre la misma, y ya llega usted a la loma y la sube.
7: Muy bien. Es sencillo. Entonces sí sabe el señor.
9: Y de hecho vamos a tener pues ahora sí que señalética. Esta señalética va a ser ahí en el municipio. Obviamente son unos letreros ahí con los tradicionales monitos de Meoqui. Entonces yo creo que sí vamos a saber cómo llegar.
7: Oiga, señores, cuando vaya a pasar lo que en una ocasión sucedió, y nos sucedió aquí a gente aquí de Delicias. Fuimos a un lugar sin poner nombres y nos dijeron, sigan las flechas. Entonces estaba justamente el viento como ahorita y pusieron las flechas. Pero el resultado es que las flechas pues parecían ya manecillas de reloj. A vuelta y vuelta, pues andamos para todos lados. Entonces hay que tomarlo como experiencia, ¿no, señores? Okay.
8: Vamos a empezar a las 3 de la tarde, vamos. ¿Y a qué horas vamos a terminar? Digo, por los que tenemos que pedir
7: permiso. ¿Y a qué horas abrimos las espumosas sabor chocolate, bolita?
9: A las 12 de la medianoche se termina. Y la cerveza ahora sí que desde las 3 de la tarde, al igual que nuestro corredor gastronómico y nuestra feria de emprendedores.
7: ¿De qué prefiere su espumosa? ¿De fresa? ¿De strawberry?
8: ¿Sabe que no he encontrado?
7: ¿Lima limón?
8: No he encontrado aún la cerveza artesanal ideal. La he buscado, pero aún no la encuentro.
7: A mí se me sorprende esa de chocolate. Imagínese, a ver, una cerveza de chocolate con una esponja de panadería tradicional ahí en Meoqui.
8: ¿De la regia?
7: De la regia.
8: Con el Chavo Valles, pero que la esponja sea de vainilla, para que haya contraste
7: entre el
8: chocolate de la cerveza y la vainilla.
7: Yo sí de chocolate con chocolate.
8: Va a ser mucho chocolate.
7: Y sí, le ponemos chispas de chocolate. ¿Qué tiene?
8: ¿Ya terminó hablar del CHEVEFEST? Es que necesito preguntarle antes de que
7: salga. Adelante, señor, usted, pregúntele.
8: Vivimos en el 2027. ¿Tiene usted alguna intención o aspiración para el 27?
9: Pues hablar del 27... Pues mira, la verdad que ahorita estamos desempeñando nuestra función.
8: Sí, yo sé que me va a decir que va a esperar los tiempos y que ahorita es un soldado más de la arquitecta.
7: ¿Vas a querer participar a la Almata o
8: ¿tiene
7: no?
8: ¿Tiene usted intención? ¿Lo han invitado? ¿Le interesa? ¿Le despierta el gusanito? Más allá de si sucede o no.
9: Mira, la verdad, yo estoy preparado para lo que mi partido me...
7: ¿Pero sí te gustaría?
9: Claro que sí, siempre hemos dicho, estamos puestos para servir a la ciudadanía de Meoqui desde la trinchera, en que Dios y nuestro partido nos ponga.
7: Y esperar los tiempos.
9: Así es.
7: Muy bien, gracias. Ahí lo tienen, Chefes 2026 viene con fuerza, con sabor y con esta experiencia que promete obviamente superar todas las expectativas. Alan Mata, muchas gracias por acompañarnos y por compartirnos todo lo que se viene este fin de semana.
9: Muchas gracias y ahí los esperamos este sábado a las 3 de la tarde.
7: Ahí nos tomamos la de chocolate. 8:15, hacemos una pausa, volvemos.
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14: Buen día. Las lluvias de ayer por la tarde se registraron nada más en estas estaciones climatológicas. Nos dice en este momento el ingeniero Alfredo Chacón, quien dice que el módulo 1 únicamente fueron 0.5 milímetros, San Rafael, municipio La Cruz, 0.3 milímetros, en Saucillo, 1 milímetro. Gracias a Dios por esta lluvia. Saludos del ingeniero Alfredo Chacón. Nos está confirmando que sí hubo lluvias, pero muy, muy ligera. 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Nació el 31 de marzo del 2009, falleció este pasado 28 de septiembre del 2026 a los 17 años. 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
14: Hoy más que nunca, las administradoras de fondo para el retiro, más conocidas como las Afores, poseen más tenencia de la deuda pública en pesos que nunca, lo cual dirige la demanda en plena volatilidad. Específicamente, para el cierre del mes de agosto, los fondos de pensiones mexicanos gestionaban 4.3 billones de pesos en bonos locales. Esto es 6% más que lo que poseían a principios del año y 32%, es decir, casi una tercera parte más de lo que tenía a comparación del inicio del 2025. Expertos consideran que la demanda de las Afores podría ser un punto positivo para las finanzas públicas ante la preocupación de que los bonos mexicanos en dólares pierdan su calificación de grado de inversión. Entonces, las cosas bien, registran Afores récord histórico en tenencia de deuda pública. Cierran pues el cerco, la información que surge desde lo nacional sobre el tema de Andy Yamilcar, uno de los señalados de presuntos vínculos con el crimen, el otro huye de Suiza. Según The New York Times, aún no se inician las investigaciones contra el hijo de AMLO, pero a través de intermediarios ha contactado autoridades de Washington. A Olan, TV Azteca lo encontró en Suiza y es el reporte que se da a conocer a través del Universal. Agencias de seguridad de Estados Unidos examinan las acusaciones sobre los presuntos vínculos de Andrés Manuel López Beltrán con el crimen organizado y el contrabando de combustible, reveló el diario The New York Times. Aunque aún no se ha iniciado investigación alguna, ha contactado a autoridades estadounidenses a través de intermediarios varias veces este año sin que se hayan tenido conversaciones formales. En tanto, el empresario Jorge Amilcar Olan, amigo de Andy, fue descubierto en días pasados por TV Azteca en un lujoso departamento allá en Suiza. Por cierto, en otro de los temas que también son de importancia, pero para nuestro país dentro de la política, están avalando reforma de nacionalidad única para candidatos. La envían a congresos estatales. El Senado ha aprobado la modificación. La situación está de esta forma. El Pleno del Senado envió a los congresos locales la reforma constitucional para exigir nacionalidad única a aspirantes a la presidencia y gobernaturas a partir del 2028. Con 86 votos a favor y 42 en contra, el oficialismo alcanzó la mayoría calificada exacta, por lo cual tuvo que recurrir a suplentes por legisladores que no participaron en la votación o que no asistieron por otros impedimentos. Señor Iscoat, así está la situación. Entonces, si usted tiene doble nacionalidad o tres, como en su caso, pues no va a poder participar dentro de comicios electorales.
15: Pues lamentablemente han cortado mis aspiraciones.
14: Sí, ¿usted qué es?
15: Soy noruego.
14: Noruego.
15: Danés.
14: Danés y mexicano.
15: ¿No se me nota?
14: Sí, sí, cómo no.
15: Claro que sí. Lo que menos se me nota es lo mexicano.
14: Bueno, por su parte, el morenista Ricardo Sheffield votó a favor luego de informar que él renunció a su nacionalidad estadounidense. Esa es otra que la pregunta nos hacemos. Entonces, si no se puede, yo simplemente renuncio a otras actas de nacimiento, señor Scott. O sea, simplemente ya no quiero esa nacionalidad.
15: Pero eso debió haber sido antes.
14: Pues es hasta el 28, como quiera.
15: Debió haber sido antes eso.
14: Porque, por ejemplo, el caso de Javier Corral
15: tiene... Para allá voy, ojalá hubiera sido antes, para que Corral lo fuera gobernador.
14: Pues sí, así las cosas. La situación en tanto que comisiones de la Cámara de Diputados están aprobando la reforma que ya le comentaba a la Ley Federal de Derecho también de Autor, mediante la cual se responsabilizara al proveedor de servicios de Internet, es otra de las cosas que también está viendo ahí la gente que está al frente de nosotros como mexicanos, como ciudadanos y que son los representantes pues en el Senado. Morena, Partido Verde, PT, está logrando justo los votos necesarios, mientras PAN, PRI y MC cuestionan la reforma y sus efectos para migrantes también. Y el Pleno está enviando a los congresos locales esta reforma constitucional para exigir nacionalidad única, y por el otro lado esto que ya le decía también de la situación de los derechos de autor. La 4T al límite para votar la nacionalidad, sufragan a favor 86 senadores, así el asunto en nuestro país. Permítanos hacer una pausa, regresamos a la parte final, son las 8 de la mañana con 27 minutos.
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6: Señor Squad, tiempo nada más para despedirnos en esta mañana.
7: Agradecido con usted, señor Leri, con el señor Gómez en cabina. Muchísimas gracias. Termina la emisión del miércoles. Mañana, si Dios lo permite, jueves. Mañana, ¿sabe qué? Usted y yo y el señor Gómez nos vemos hasta el mes que entra.
6: ¿Hasta el qué? ¿Mes que entra? Sí. Sí, hasta el mes que entra. Muy contento el señor Gómez también, mira, está sonriente.
7: Ah, claro. Sí, ser... lógicamente, pues es quincena.
6: Sí.
7: ¿Cómo se ve atractivo hoy, señor Neri, usted?
6: Bueno, pues nos despedimos. Muchas gracias, señor Escuad. Gracias igual, Adrián, y a todo nuestro auditorio. Muy agradecidos, como siempre, de que nos acompañen en este transitar por la información. Mañana estaremos por aquí, primeramente, Dios. Gracias. Excelente mitad de semana.
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Y así arrancamos este miércoles, hoy en último día del mes de septiembre. Muy buenos días, ¿cómo están? ¿Cómo amanecieron? Acompañándolos aquí en cabina, su buen amigo Adrián. Y como siempre, deseándoles la mejor de las mañanas. Acompañándolos durante la siguiente media hora. Recuerden que yo estoy con ustedes de 8:30 a 9 de la mañana. Con muy buena programación musical, aquí llevándoles lo mejor en esta mañana. Oigan, seguimos aquí llevándoles, como siempre, un repertorio de 10 y llevándole lo mejor de esta mañana. Oigan, acompañándolos e invitándolos a que se comuniquen conmigo a Donde Merengues, aquí a la cabina, que es el 474-0993, 474-0993, o también pueden hacer su mensajito, pueden mandar su mensajito al teléfono del WhatsApp, 639-1650733, 1650733. Con muchísimo gusto, ya saben que yo voy a estar recibiendo sus mensajitos y demás para estar ahí en conexión en esta mañana. Así que, pues ahí les va el mensajito del día para que estén atentos. Saludando a la gente que ya nos empieza a mandar acá sus fotitos de que están escuchando el 93.7. Gracias, por cierto, muy buenos días a toda la gente que va rumbo a su trabajo, a los que ya están en la oficina, que andan bien madrugadores, buenos días. Pues hay realidades que duelen, pero hay otras que parecen inaceptables, como cuando alguien a quien amas dejó de amarte o eligió una vida sin ti. Por eso cuesta tanto soltar, pues no solo pierdes una persona, sino una historia, un lugar y una versión de ti que existía así en ese nosotros que tenías ya plasmado en mente, ¿no? Entonces buscas señales, recuerdas lo bonito y te aferras a cualquier posibilidad, intentando protegerte del derrumbe, hasta que comprendes que aceptar no es estar de acuerdo, es dejar de pelear con la realidad. Pues sanar implica renunciar a lo que ya no puede ser, sin renunciar a ti mismo. Que muchas veces eso lo dejamos de lado. Empezamos a renunciar a nosotros por enfocarnos en mantener una relación que la verdad ya no existe. Así que hay que tener paciencia en eso, hay que echarle mucho enfoque porque no nos podemos perder a nosotros mismos. Recuerden que primero que nada es el amor propio y ya después el amor hacia los demás. Así comenzamos esta mañana a través de Flamingo 93.7. Se viene un tema de los clásicos buenos, algo a cargo de Bryan Adams. Eso es lo que suena aquí a través de Flamingo 93.7. Comunícate conmigo, yo te doy los buenos días y acompáñame hasta las 9.

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6: Flamingo. 18 minutos y las 9 de la mañana, 18 y las 9. Oigan, continuamos con más. Que por cierto, anoche se puso fresco, la mera. A mí me dio frío, no sé ustedes si. Si también pasaron ahí un poquito de frío, de repente como que sí se sintió heladito. Déjenme les digo que para el día de hoy y el día de mañana vamos a tener un cielo totalmente soleado. Supuestamente el clima, a mí no me vayan a regañar, es lo que aparece aquí en el sistema climatológico. Vamos a tener para hoy una máxima de 33 grados. Para mañana empieza a descender la temperatura, ya que vamos a iniciar el día con 17 grados centígrados y vamos a tener una máxima de 28 para el día de mañana. Y agárrense, porque del viernes en delante, pues supuestamente toda la semana tenemos alta probabilidad de lluvias. Desde el 50 al 75, 60%, 85%. Así que toda el agua que caiga es bien recibida, porque buena falta que nos hace. Así es. Por lo pronto, la temperatura marcando 23 grados centígrados en la ciudad de Delicias. Yo mando saluditos para Clarisa Horta, que tenga un excelente día, ya que va rumbo a su trabajo. También saludos para Ara. Para Ara, muy buenos días. Oli, muy buenos días. Ayer le mandé mensajitos, ya que iba para el gimnasio. También ahí para Tania, saluditos para Tania Herrera. Muy buenos días, gracias por estarse comunicando directamente aquí al WhatsApp 639-165-0733. Y vámonos con un temita algo movidón, algo a cargo de Kenia Ost y el Javi. Malas mañas, 16 minutos y a las 9 de la mañana continuamos con más en el 93.7.

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más aquí a través del 93.7. Comunícate conmigo, 474-0993. Y viene la rolita que sigue dando mucho de qué hablar. Golden Acarto, The Huntress, Audrey Nuna, aquí a través de la sintonía correcta. ¿Cuál más? El 93.7.

Y a 5 minutos de que se den las 9 de la mañana, yo les digo adiósito. Oigan, cuídense mucho. Gracias por estar ahí en comunicación junto conmigo a través de la línea del WhatsApp y también aquí en la cabina 4740993. Y dice, ay, qué padre, así cuando ponen las músicas movidas. Ay, yo sé, hay que alegrarnos, hay que empezar el día con todo el power, con todo el punch. Y pues es parte de... Híjole, sí, yo sé. Bueno, son mensajitos que estoy recibiendo acá. Muchísimas gracias a la gente que se está reportando. Pues yo ya estoy de regreso con ustedes. Únicamente media hora, pero pues aquí continúo, ¿no?

aunque sea un ratito. Bien dicen, de lo bueno poco. Pero bueno, mi gente, yo me despido deseándoles lo mejor. A cerrar el mes con todo el power, hay que aprovechar que ya es quincena y pues traemos ahí como que un poquito de motivación porque hoy pagan, ¿no? Y pues hay que darlo todo en la chamba, en el gimnasio, en la escuela, en todos lados. Así que no nomás hoy porque es último día del mes, sino que siempre, porque oigan, vienen uno de los meses también muy padres de donde la gente pues empieza a planear qué hacer en la fiesta de Halloween, los disfraces y demás, y pues tienen ahí todavía todo un mesecito todavía para ver qué es lo que van a ponerse de disfraces y qué es lo que pues van a construir en estas fiestas que vienen el día último del mes de octubre. Así que, mi gente, como siempre, deseándoles lo mejor, pásenla increíble. Yo me despido con un tema bastante bueno del reggaetón viejito para perrear hasta el subsuelo, ahí como dicen, ¿no? Vámonos con esto a cargo de Don Omar, uno de los que iniciaron todo este emblema del reggaetón. Pues sabemos que el padre del reggaetón es Daddy Yankee y luego pues ya vienen entre sí uno de ellos, Don Omar, con este tema Sexy Robótica, que ya está sonando en el 93.7. Cuídense mucho, mi nombre es Adrián, nos escuchamos mañana en punto de las 8:30. Adiós.

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Miércoles, mitad de semana, 9 de la mañana, ya con 10 minutos y estamos ya a través de Flamingo 93.7. Oigan, en esta mitad ya de la semana estamos en el último día de septiembre y pues esperando, ¿no? Ya el día de mañana, iniciando un nuevo mes y sobre todo pues todas las actividades que conllevan ya con este mes de octubre, algunos festejos, algunas celebraciones y sobre todo pues también esos convivios que ya desde el mes de septiembre pues ya veíamos venir, ¿no? Ya teníamos por ahí las fiestas patrias, algunas reuniones mexicanas, por supuesto. Y pues, ¿qué más, no? Ya de aquí para adelante todo completamente es una fiesta donde quiera que volteemos. Así que pues, a disfrutar del último día del mes de septiembre, disfrutarlo de la mejor manera para terminarlo, pues vaya, con lo mejor y sobre todo para no tener los pendientes, ¿no? Sabemos que a fin de mes pues se presentan pues más actividades, más situaciones, así que hay que terminar de la mejor manera un miércoles pues con bastante actividad. Son 24 grados centígrados, mi nombre es Alicia y te acompaño ya en este último día del noveno mes a través de Flamingo 93.7 de aquí hasta las 11 de la mañana. Oigan, y vámonos con más música, por supuesto, recordándote que puedes comunicarte con nosotros 474-0993 y también 639-135-5193 para el WhatsApp. Aquí hacemos el chequeo del WhatsApp y mandamos tu mensajito, checamos tu canción y por supuesto pues se las mandamos a donde quiera que anden. Vámonos con algo de Chicago, así continuamos en este miércoles 30 de septiembre.

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Oigan, 9 de la mañana con 22 minutos y acabamos de escuchar esto de Joe Pop. Se llama Tus Besos. Tal vez unos toques de los años 90, pero este tema es del 2018. Oigan, y antes de continuar con más música, la felicitación para nuestro querido amigo Agustín Alvarado. El cuate pobre está de manteles largos cumpliendo 72 añitos apenas, nada más. Nada más 72 añitos, así que un abrazo fuerte hasta Las Cruces, Nuevo México. Y por supuesto, una canción especial para él, algo de los Bee Gees. A través de Flamingo 93.7, algo parecido a las mañanitas, pero con cariño especial para él.

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Avanzando rápidamente, ya está mañana, mitad de semana, y vamos avanzando. Oigan, hay algo que platicar, por supuesto, y algo que dábamos a conocer justamente cuando pues Taylor Swift lanzaba pues parte más del álbum que nos da en este, digamos, 2026. Y no un álbum, ¿no?, sino una parte extendida de The Life of a Showgirl. Y sobre todo, pues, esta parte donde en esta ocasión, pues, la edición extendida del álbum trae 4 canciones, algo que mencionábamos. Los Swifties no tardaron nada en pedirlas aquí en Flamingo 93.7. Y una de las que, pues, vaya, está causando pues más tema es la de Paciente Cero. Es una canción que utiliza pues este concepto, ¿no?, una metáfora de una relación, esa persona que puede convertirse en el punto de partida de una cadena de emociones, heridas y también de consecuencias. Así que gracias por comunicarse, 474-0993. Recuerda que si quieres ver este tema a través del Top 10, puedes solicitarla y pues votar por este tema. Atención para todos los Swifties y para los que se están volviendo también Swifties, porque queremos decirles que, pues vaya, nos llegan bastantes comentarios positivos sobre Taylor Swift y sobre todo el tema que pues contempla, ¿no? Hasta José Madero la comenta y la menciona en sus entrevistas, así que pues vaya, va creando más fandom de muchísimas brechas generacionales. Así que pues vaya, para todos los Swifties y los que apenas están iniciando en este mundo, nos vamos con A Paciente Cero de Taylor Swift.

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Continuamos en Flamingo 93.7 y por supuesto actualizándote en la temperatura miércoles con 26 grados centígrados. Nos marca una máxima del día de hoy para 33. Se pinta, pues vaya, el cielo bastante bonito el día de hoy. En esta ocasión, pues no nos marca tanto lo que es el pronóstico de lluvia. Es más, ni siquiera nos marca pronóstico de lluvia. Así que una tregua por parte de las lluvias, por las presencias de las lluvias para el día de hoy. Así que calorcito presente para el día de hoy en este miércoles, para que lo disfrutes y sobre todo pues para que hagas esos pendientes que tengas que hacer, tal vez lavar, porque todavía la siguiente semana nos marca pronóstico de lluvia. Así que amigos, amigas, si tienen alguna situación que pues resolver con cuestión de las lluvias, se vienen fuertes para la siguiente semana. A partir del viernes nos marca ya la probabilidad, para que lo tengan en cuenta y pues hagan los ajustes que tengan que realizar, ya sea en el hogar, tal vez en algunas cuestiones pues de compromisos, para que lo tengan siempre en consideración. Oigan, y nos vamos con más música, faltando 15 minutos ya para las 10 de la mañana. Llegan Cristian Castro y llegan las Hash.

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2: Gracias a Dios nos está cayendo bastante agua. Y la verdad de las cosas es que en cuanto nos cae agua en las carpetas asfálticas, desgraciadamente es el peor enemigo. Y pues brotan bastantes baches, ¿verdad? Y sobre todo en las vialidades que están ya muy, muy deterioradas.
3: Las recientes lluvias registradas en la región han provocado la aparición y la ampliación de baches en distintos sectores de Delicias. Ya se está atendiendo esto por parte de la Dirección de Obras Públicas.
2: Reforzáramos el tema de trabajo con las tres cuadrillas que traemos, tanto en la Dirección de Obras Públicas.
3: Siguen trabajando las cuadrillas de mantenimiento por parte de la Dirección de Desarrollo Humano y Bien Común, mediante la cual se brinda apoyo con mano de obra para realizar trabajos de rehabilitación y también de construcción.
4: ¿Cuántas escuelas, perdón, de educación básica del municipio? En una, dos, tres o hasta cuatro ocasiones, a veces.
3: Hace la invitación para el Chevefest Meoqui 2026.
5: Y que sumando pues todas estas acciones podemos desarrollar este evento que va a ser del gusto de todas las personas.
3: El gobierno municipal de Delicias fortalece la planeación de la ciudad mediante la colaboración con instituciones académicas.
6: Fueron 36 estudiantes del séptimo semestre de arquitectura que pudieron observar de manera directa cómo funciona el centro, es decir, cómo nos desplazamos las personas, cuáles son las zonas de mayor actividad.
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10 ya con 6 minutos y continuamos a través de Flamingo 93.7. Saludos para nuestro amigo Luis allá en Colorado, válgame. Nosotros platicando aquí del cielo soleado, del cielo despejado completamente. Y por allá en Colorado lloviendo y lloviendo. Así que pues una mañana fresca para ellos hasta la Unión Americana. Y para nosotros aprovechando por supuesto este clima de solecito. Oigan, ahorita le mandamos su canción por supuesto, esa de Laura Pausini, con mucho gusto y se la mandamos. Por lo pronto nos vamos con Paty Cantú. Esto se llama Todo lo que está mal. Lo escuchamos a través de Flamingo 93.7.

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que fluya todo, por supuesto, y más en este último día de septiembre. Tal vez lo hemos repetido mucho, pero tal vez los inicios o los finales, tal vez de mes, de semana, los tomamos mucho también como para esos planes que hacemos, principalmente también a principio de año y también finalizándolo, ¿no? Tal vez, pues, alguna meta, algún propósito. Y es que uno comienza el mes, tal vez lo pensamos en septiembre, a finales de agosto para iniciar septiembre, y dijimos con toda la actitud, ahora sí voy a organizarme, voy a ahorrar, voy a hacer más ejercicio, voy a empezar este proyecto pendiente, es un buen mes, y de repente ya volteamos y nada más y nada menos que ya estamos en el 30, ya estamos en el último día del mes. Y pues vaya, también hay que reconocer que en algunos casos, pues no todo sale como lo planeamos, ¿no? A veces pasan cosas que no esperábamos, conocemos gente nueva, tal vez el plan que teníamos al inicio, pues tal vez fue mejor, ¿no? O tal vez resultó de la mejor manera. Así que pues vaya, ya es ganancia lo bueno que nos haya dejado, por supuesto, este mes. Hay que aprovechar, hay que disfrutar, y por supuesto que pues amanecemos cada día afortunadamente, así que aprovecharlo y disfrutarlo. Así que ustedes, ¿cómo va su mes? ¿Cómo va finalizando? ¿Qué planes tienen para el mes de octubre? ¿Tienen esos mismos propósitos de inicio que tal vez se plantearon en enero? ¿Van a continuarlos tal vez en este mes de octubre? Vamos avanzando, vamos avanzando ya a la recta final del 2026, y nos queda ya poco tiempo, pero aún así todavía se puede, esos propósitos que nos planteamos por ahí a finales de diciembre del 2025 o a inicios ya de este 2026. Así que, ¿qué planes hay para este próximo mes de octubre? Oigan, vamos a continuar con más música. Aquí en Flamingo 93.7 los acompañamos, cualquiera que sea su plan, cualquiera que sea su meta, su propósito, y por supuesto con la mejor música. Continuamos, 10 de la mañana ya con 36 minutos. 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

Acabamos de escuchar una de las baladas más románticas que pueden existir desde el 2017. Oigan, una canción pues bastante bonita y sobre todo donde pues muchas parejas han utilizado en diferentes pues eventos, ¿no? Sobre todo en las bodas. Una de las baladas románticas y digámoslo más exitosas de Ed Sheeran. Estamos hablando de Perfect. Saludos para las personas que les gusta este tema, que les trae recuerdos y que por supuesto disfrutan bastante. Y para continuar con este mismo mod romántico, vámonos con algo de Siddhartha. Eso se llama Pedacito de mi Corazón.

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El fin del mundo con los Lala Lobby. Oigan, únicamente 3 minutos antes desde las 11 de la mañana. Y nosotros llegamos a la fin, pero de este turno. Esperamos que hayan disfrutado bastante de los temas. Y por supuesto, recordándoles que estamos de lunes a viernes.

De 9 de la mañana a 11. Así acompañándolos en el transcurso de sus actividades. Nos escuchamos mañana jueves. En unos momentos ya llega Mane para seguir compartiendo con ustedes esta mañana del último día del mes, el fin del mes de septiembre. Así que la pasen muy bien, tengan excelente miércoles, mitad de semana, miércolitos, le dicen mucho por ahí. Así que disfrutar de la mejor manera. Nos vamos con tema, por supuesto. No se despeguen que ya llega Mane para compartir con ustedes más de Flamingo 93.7.

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Buenas, buenas, muy buenos días. ¿Cómo estás, cariño? ¿Cómo amaneces? Con el excelente ritmo de Flamingo 93.7. Oye, pues qué a gusto. Qué a gustito aquí. Ya sabes que encuentras las mejores canciones. ¿Cómo te encuentras el día de hoy? Mi nombre es Mane. Esta manecilla se queda contigo en la cabina rosa hasta la 1 de la tarde. Exactamente las 11:06. Y en delicias, la temperatura alcanzando 27 grados de una máxima esperada para hoy de hasta 32 y 34 graditos. Y por supuesto, el cielo se ve despejado para que tú pidas tu canción favorita al 474-0993. Y también mandes tu mensajito vía WhatsApp al 135-5193. Te dejo con la siguiente canción, es lo más reciente, a cargo de Tame Impala.

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poesía, canción a cargo de Alejandro Sanz y Eden Muñoz. Exactamente las 11 con 16, casi 17 minutitos. Y hablando de poesía, hablando de arte, déjame contarte que hay diferentes reportes de que El Principito tendrá una película live action. Sí, el clásico literario El Principito de Anthony Saint-Exupéry. Está en desarrollo activo. Esta película estaría dirigida por Morten Tandum de The Imitation Game, bajo un guion hecho por Simon Belford, ganador del Oscar por haber escrito Quisiera Ser Millonario. Si tuviste esa película, entonces ya sabemos más o menos para dónde apunta la flecha. Esto va a ser algo muy conmovedor. Por ahora se desconocen detalles, no tenemos ni fecha de estreno ni cuándo va a ser lanzada, pero pues reportes exclusivos de Variety nos comentan que esta película estaría en desarrollo. ¿Cuándo llegará? ¿Quién sabe? Pero lo que sí sabemos es que se llega una joyita de aquellas hermosas. Vamos a continuar con más música, con este clásico. Este se llama This Is Love.

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1: Gran colaboración entre Avicii y Rita Ora con Lonely Together. Ay, qué triste. Juntos, en, no, más bien, solos juntos. ¿Qué tal, Lonely Together? Oye, pues continuaremos con más música después de esta breve pausa comercial. Son ya las 11:30 y regresando, acuérdate que hoy es miércoles de palomitas. ¿Y qué canción nos esperará? Pues no te despegues de la frecuencia correcta, Flamingo 93.7 y punto.
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0: Gran canción la que acabamos de escuchar con Counting Crows. Esto se llama Accidentally in Love. Esta canción forma parte de la banda sonora de la película de Shrek 2 y fue compuesta especialmente para la escena de apertura y la luna de miel de la película animada más amada. O una de las más amadas. Bueno, tú decidirás si te gusta Shrek 1 o Shrek 2 más. Yo digo que soy más, un poquito más fan de la 2. Y pues déjame contarte que esta película fue nominada al premio Oscar a la mejor canción original. También recibió una nominación al Globo de Oro a la mejor canción original. Y fue también nominada al premio Grammy a la mejor canción escrita para medios audiovisuales. Un himno sobre de cómo el amor llega de manera espontánea, sin esperarlo. Y por supuesto que este furor que se siente cuando dices ya me enamoré, ya caí. Bueno, pues siempre es un buen plan ver Shrek 2 con tu pareja. Así que pues para todos los enamorados y fans del cine, aquí quedó esta rolita, la primera del turno de este miércoles de palomitas.
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12: Continuamos con el ritmo, la sabrosura, la galanura de David Bisbal en la frecuencia correcta. Esto es Vivir Así es Morir de Amor. Siempre

Espero que les haya gustado este rolón a cargo de Madonna. Lleva por nombre Danceria. Espero que te haya gustado. Saluditos hasta Saucillo. Yo sé que esa canción se va hasta Saucillo. Algo me lo dice. Algo dentro de mi corazoncito me lo dice. Saluditos a toda la cordillera de Saucillo.

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Vamos a continuar y aquí te seguimos consintiendo con buenas canciones, como esta joya a cargo de Harry Styles.

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1: Perfecto, acabas de escuchar un tremendo rolón, Self-Aware, de la banda Temper City, esta banda israelí que, oye, es un... Son tres chicos y pues no. Esta mezcla de indie rock, pop alternativo, blues rock, muy, muy sabrosón. Y déjame contarte que esta canción habla de una relación amorosa en la que ambos saben que no van a ningún lado, pero deciden vivir en una fantasía. ¿Y cuántas veces no nos pasa, no? Que dices, es que sí me gusta, pero hay cositas que digo yo, no, aquí no. Y un consejo, un consejillo. Si esas cosas te molestan, por más maravillosa y hermosa que sea la relación, ya sea realmente o en nuestra cabeza también, porque muchas veces enaltecemos el amor, ¿no? Entonces, hay que estar muy al pendiente de esas cosas, porque si bien puede haber atracción, puede haber cariño y todo, la afinidad y la manera de resolver un conflicto siempre va a ser algo clave en una relación de pareja. Así que yo solo los invito a que les pongan atención a esas pequeñas grietas, a esas pequeñas cositas que dices tú, ah, caray, como que aquí ya no me gustó este asunto. Vamos a ver qué show. Vamos a platicarlo, chiquillo, chiquilla. Y si no, muchas gracias por participar. Y como dijo Ariana Grande, thank you, next. Porque no hay que vivir de fantasías, cariño. Esta vida es muy bonita y es demasiado efímera como para no disfrutar bonito y bien y a gusto. Así que, pues ya lo sabes. Espero que te haya gustado esta rolita a cargo de Temper City. También tuvimos a Olivia Dean con So Easy to Fall in Love. Y es que sí, es muy fácil enamorarse, pero hay que enamorarse como debe ser. Así es, con la cabeza también, ¿eh? Oye, vamos a ir a un corte comercial. Son ya las 12:43. Sí, cariño, no podemos dejarle todo al corazón. Saluditos a toda la región centro-sur. Saluditos muy en especial hasta la colonia Carmen Cerdán y a nuestros amigos en La Campesina. Vamos a corte. Volvemos con más de Flamingo.
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0: Amigos míos de mi corazón, yo paso a despedirme recordándote que el noticiero está a unos minutos de comenzar y por supuesto que nos encontraremos de nueva cuenta con toda la información deportiva en Top Sport. Pásala bonito y este miércolitos la fuerza te acompaña, cariño, la fuerza es Radisa. Hasta el rato, chao.
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3: La Fiscalía de Distrito Zona Centro, a través de la Unidad Especializada en Investigación de Delitos contra la Vida, ya obtuvo la vinculación a proceso del imputado de nombre Edgar C. Eso por el delito de homicidio calificado en grado de tentativa cometido en perjuicio de dos elementos de la Policía Municipal en esta ciudad de Delicias. La rápida respuesta y coordinación de la Dirección de Seguridad Pública en Delicias permitió la detención de un joven señalado como presunto responsable de robo con violencia registrado durante la madrugada del miércoles en una gasolinera de la zona centro.
4: Donde el despachador señaló que el sujeto se escapaba de manera pedestre. Decirte que los policías iniciaron el seguimiento con apoyo del grupo de reacción especial, logrando su detención prácticamente... a los pocos minutos.
3: Una mujer de aproximadamente 50 años resultó lesionada la mañana de este miércoles luego de ser atropellada por un tráiler en el cruce de la Fernando Baeza y Plutarco Elías Calles. El accidente generó una importante movilización de cuerpos de emergencia, así como afectaciones momentáneas a la circulación debido a las dimensiones de la unidad involucrada.
5: Y al oriente poniente, al dar vuelta hacia la izquierda, tomar la Plutarco, no le sea de preferencia lo que es el peatón y la arrolla. Pedimos la unidad para que cheque la señora, es una persona ya avanzada, para que le dé una checada a los compañeros de la Cruz Roja.
3: Un hecho vehicular se registró entre un camión tipo escolar y un Nissan Sentra durante la mañana de este miércoles en el cruce de la avenida Río San Pedro y Enrique Sáenz, también conocida como Las Torres, dejando importantes daños materiales.
6: Por lo que al momento de realizar su viraje hacia su izquierda para incorporarse a la Enrique Sáenz o avenida Las Torres, es impactado por el vehículo Nissan Sentra.
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3: Ya es la 1:03 p.m, 1:03. La temperatura en Ciudad Delicias se encuentra marcando los 29 grados. Como siempre, gracias por esa preferencia hacia las estaciones de Grupo Radisa. Estamos en vivo, para Flamingo en el 93.7, La Lupe 98.9. Mi nombre es Eduardo Hernández. Esto es Noticieros Radisa Radio. Muy buenas tardes. La Fiscalía de Distrito Zona Centro, a través de la Unidad Especializada en Investigación de Delitos contra la Vida, obtuvo la vinculación a proceso de nombre del imputado Edgar C. Eso por el delito de homicidio calificado en grado de tentativa cometido en perjuicio de dos elementos de la Policía Municipal de esta ciudad. Usted recordará estos datos de prueba expuestos por el agente del Ministerio Público, los cuales fueron considerados por el juez de control del Distrito Judicial Abraham González, conocedor de la causa penal, para resolver la situación jurídica del imputado, ya que de acuerdo con las investigaciones ministeriales, fue el 21 de este mes de septiembre de este 2026 que el imputado se encontraba al exterior de las instalaciones de la Unidad de Investigación Ministerial, las cuales están ubicadas en la avenida 25 Poniente del sector del mismo nombre en esta ciudad de Delicias, cuando despojó de su arma de cargo a uno de los policías y la accionó durante el forcejeo, causando una lesión al agente. Luego, apuntó el arma hacia otro oficial que acudió en apoyo. En estos hechos, los agentes de la Policía Municipal lograron controlar y detener a Edgar C., quien quedó a disposición del Ministerio Público para las investigaciones correspondientes. Las indagatorias fueron desarrolladas mediante el trabajo coordinado de agentes del Ministerio Público, así como de la Unidad Especializada en Investigación de Delitos contra la Vida, los elementos de la Agencia Estatal de Investigación, asimismo de la Dirección de Seguridad Pública Municipal y personal. Estuvieron realizando lo propio, ya que el juez de control impuso al imputado la medida cautelar de prisión preventiva por un año y fijó un plazo de 4 meses para el cierre de la investigación complementaria. La Fiscalía de Distrito Zona Centro reitera su compromiso de realizar las investigaciones necesarias para esclarecer los hechos delictivos y llevar ante la justicia a quienes resulten responsables.
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3: Ya es la 1:09, 1:09. A sus órdenes, a través de los números de atención de Noticiero Radisa, son dos líneas, 639-474-0993 y también 639-472-0660. Será todo un gusto atenderle a través de los números de atención de Noticieros Radisa Radio. El día de hoy, a muy temprana hora, se registraron dos hechos viales. Una mujer de aproximadamente 50 años resultó lesionada luego de ser impactada por un tráiler en el cruce de la avenida Fernando Báez, calle Plutarco Elías Calles, en esta ciudad. Ese accidente generó una importante movilización de cuerpos de emergencia y provocó afectaciones momentáneas a la circulación debido a las dimensiones de la unidad involucrada. Estamos hablando de un tráiler. Aquí, afortunadamente, no iba a gran velocidad este vehículo, por lo cual el impacto no fue tan considerable, por supuesto. Tenemos el reporte, escuchemos.
5: Viene lo que es el Quintarroa sobre la Fernando Baeza en un sentido de y al oriente poniente, y al dar vuelta hacia la izquierda, tomar la Plutarco, no le sea de preferencia lo que es el peatón y la arroya. Pedimos la unidad para que cheque la señora, es una persona ya de edad avanzada, para que le dé una checada a los compañeros de la Cruz Roja. Sí, es una señora grande, se levantó por su propio pie. Mismo estaba checándose ahí en lo que es la unidad de la Cruz Roja para ver si es necesaria su traslado ahí al hospital.
16: ¿Comandante?
5: Sí, en la responsabilidad que hay sobre el camión que no le cede la preferencia al peatón, que es sobre la esquina. Todavía no lo entrevistamos, estábamos liberando lo que es el crucero para liberar la circulación. Todavía estamos levantando las medidas del crucero y esperando que nos revisen a la señora. Y aquí los compañeros están apenas en lo que es la entrevista con el conductor del camión. Si es necesario el traslado de la señora al hospital, se va a detener lo que es el camión y el señor nos va a acompañar al complejo de seguridad pública para una cita para el día de mañana con el juez cívico.
17: ¿Edad aproximada, oficial?
5: ¿La señora?
17: Sí.
5: ¿Qué será? Unos 50 años aproximados.
17: ¿Fue muy fuerte el golpe? ¿Qué es lo que se menciona?
5: Se queja de una de sus piernas, nada más, y lo que es la cadera. Por eso es el que lo están revisando arriba de la ambulancia para descartar o si ver si es necesario ser trasladado al hospital.
17: ¿Presunta responsabilidad hasta el momento?
5: Sobre el camión.
3: Siempre como peatones debemos de atender también las indicaciones para el libre tránsito o las leyes de tránsito en esta ciudad. Recuerde, siempre ir por la línea amarilla, cruzar por las esquinas. Son obligaciones que también tienen los peatones. Aquí hay que aclarar que en esta ocasión, según lo que menciona el oficial en turno, es que la responsabilidad recae, por supuesto, en el conductor de este vehículo, de este tráiler. Y asimismo, también atender todas y cada una de las indicaciones por parte de los conductores, siempre con su cinturón de seguridad, respetar los límites de velocidad, estar atentos a nuestro entorno para ver si no se atraviesa alguien, mantener la distancia de seguridad entre vehículos, siempre estar atentos al entorno, le repito, evitar distracciones con el teléfono celular. El mensaje puede esperar que usted se estacione, que usted llegue a su destino y de esta manera ya puede contestar los diferentes mensajes. Asimismo, los motociclistas con su casco de seguridad siempre, por supuesto, con toda la documentación en regla. Recuerde que ya es obligatorio traer su seguro vehicular y esto le va pues a evitar pasar muchos malos ratos, y sobre todo cuando se tiene un accidente con daños materiales importantes, pues ya está protegido. Por lo menos que el seguro sea contra terceros, es decir, que proteja, por supuesto, a terceras personas. Son parte de las indicaciones que nos brinda Vialidad al momento de que acudimos a realizar estos reportes o bien cubrir este tipo de notas informativas. Le mencionaba que fue una mañana con dos hechos viales relevantes. Otro de ellos fue un accidente vehicular entre un camión tipo escolar, es decir, de esos camiones urbanos, y un Nissan Sentra. Esto fue en la avenida en la Río San Pedro y Enrique Sáenz, que es más conocida como Las Torres. Aquí dejó daños materiales importantes. Tenemos también el reporte, escuchemos.
18: Fernando Alcántar, Policía Vial. Así es, aquí nos encontramos sobre la avenida Río San Pedro con la avenida Enrique Sáenz. Mira, aquí participan dos vehículos, un vehículo de la marca camión tipo escolar y un vehículo de la marca Nissan, de la línea Sentra. Aquí el vehículo Nissan Sentra circulaba sobre la Río San Pedro en un sentido de sur a norte y el camión transitaba en sentido opuesto de norte a sur, por lo que el conductor, a lo que manifiestan ambos conductores, ¿verdad? Lo que dice el conductor del camión, que alcance a ver el vehículo a una cierta distancia que él considera apropiada para incorporarse a la Enrique Sáenz, por lo que al momento de realizar su viraje hacia su izquierda para incorporarse a la Enrique Sáenz o Avenida de las Torres, es impactado por el vehículo Nissan Sentra en su parte lateral derecha, en este caso contra la parte frontal del vehículo Sentra. Afortunadamente no, aquí nada más daños materiales. Aquí en este caso entre los daños entre el vehículo el Sentra y el camión urbano ascienden a unos 30,000 pesos aproximadamente. Aquí es lo que manifiesta el conductor, ¿verdad? Que él a lo que alega era que el vehículo venía a una velocidad no considerable, lo que es algo que nosotros no podemos determinar a qué velocidad venía, pero sí la presunta responsabilidad recae en el conductor del camión urbano. Aquí, como te digo, en este caso no es tanto por la velocidad, sino por el no sé la preferencia para el incorporarse a dicha avenida.
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3: Ya es la 1:19 p.m. 1:19. Tenemos precisamente una promoción para usted que nos está escuchando. Estamos hablando de un evento que hace la invitación el gobierno municipal de Meoqui, donde estará presente a Los Salteños de la Sierra, Eddie Barreno y su excelencia, Los de la B. Serán los encargados de poner este ambiente musical en el Chevefest Meoqui 2026. Tenemos acceso, si usted quiere uno, ¿qué es lo que tiene que hacer? Marcarnos al 639-474-0993 o también al 639-472-0660. Este evento se llevará a cabo este 3 de octubre a partir de las 3 de la tarde en el Centro Recreativo La Cañada, en la comunidad de Los Jaques. Entonces, el Noticiero Radiza y, por supuesto, el Gobierno Municipal de Meoqui estamos obsequiando estos accesos. ¿Qué es lo que tienen que hacer? Marcarnos aquí a la cabina o a las cabinas. 639-474-0993 y también 639-472-0660. Nos menciona que lo escuchó. Tenemos llamada y de esta manera pues ya se lo obsequiamos. Hola, buenas tardes.
27: Hola, buenas tardes.
3: ¿Con quién tenemos el gusto?
27: Con Blanca Aragonel.
3: Blanca Aragonel.
1: Ajá, aragonés.
3: ¿De dónde nos escucha, Blanca?
1: De acá, de Elotes.
3: Perfecto. Blanca, ya tenemos aquí su acceso para que pase por él aquí al corporativo. ¿Le parece?
1: Al corporativo de... Ok, de Radicha, ¿verdad?
3: Sí, aquí estamos en el sector Oriente de Licias. Estamos hasta las 5 de la tarde con horario corrido, perdón.
1: Ok, gracias.
3: Gracias, vale. Blanca. Bonita tarde, hasta luego, gracias. 639-472-0660, 639-474-0993. Tenemos llamada, hola, buenas tardes.
2: Buenas tardes.
3: ¿Con quién tenemos?
2: Sí, ay, perdón.
3: ¿Con quién tenemos el gusto?
2: Ana Lilia Martínez.
3: Ana Lilia Martínez, ¿de dónde nos escucha?
2: De Cumbre del Deporte.
3: Perfecto, Ana Lilia, ya tiene aquí su acceso, la esperamos por él antes de las 5 de la tarde aquí en el corporativo, ¿le parece?
2: Sí, gracias.
3: Gracias, Ana Lilia, que tenga bonita tarde. Gracias por interactuar junto con nosotros. Las líneas están disponibles. Le recuerdo, será el evento este 3 de octubre a partir de las 3 de la tarde en el Centro Recreativo La Cañada. Estamos hablando en la comunidad de Los Jaques. Es pues todo ahí una fiesta. Platicamos hoy precisamente con el licenciado Alan Mata. Hola, buenas tardes.
4: Sí, buenas tardes.
3: ¿Con quién tenemos el gusto?
4: Ismael Núñez.
3: Ismael, ¿de dónde nos escucha?
4: Acá el campo de aviación de aquí del sector oriente.
3: Ismael Núñez, ya tiene aquí su acceso, Ismael, lo esperamos antes de las 5 de la tarde, ¿le parece?
4: Antes de las 5, muy bien.
3: Gracias.
4: Saludos ahí para los de lavado del campo de aviación.
3: Perfecto, gracias, Ismael. Bonita tarde, gracias. Le repito, pues van a estar los salteños de la sierra, Eddie Barreno, su excelencia, los de la B, serán los encargados de poner la música y este ambiente en el Chevefest Meoqui 2026. Le mencionaba que platicamos con el licenciado Alan Mata, director de Desarrollo Económico y Turismo, esta mañana, precisamente aquí en entrevista a través de la Lupe 98.9, Noticiero Radiza. Nos mencionaba sobre la quinta edición, que ya es la quinta edición de este evento. Entonces, pues, usted sabe que ha escuchado las canciones, éxitos como Tamarindo y Cual Foco, además de otros que forman parte de la trayectoria de los salteños de la sierra. Tenemos llamada, hola, buenas tardes.
6: Buenas tardes.
3: ¿Con quién tenemos el gusto?
6: Raúl Méndez.
3: Raúl, ¿de dónde nos escucha?
6: De acá, de la Francisco Villa.
3: Perfecto, Raúl ya tiene aquí su acceso, lo esperamos antes de las 5 de la tarde.
6: Ok, gracias.
3: Gracias, Raúl. Vamos a seguir con más dinámicas para que usted esté al pendiente. Y precisamente también van a tener la presencia de 4 casas cerveceras presentando nuevas ediciones especiales para este evento. Tenemos aquí la información con el licenciado Alan Mata. Escuchemos.
9: Pues estamos ahora sí que de lujo en esta quinta edición del Chevefest Meoqui 2026, en el cual pues van a estar presentes 4 casas cerveceras de la región y del estado. Una de ellas pues es la cervecería Bakov, que ya es una tradición que nos acompaña. Ellos van a estar lanzando lo que es una edición de una cerveza que se llama Pelícano, la cual pues va a estar año con año de octubre a diciembre lanzándose, y sobre todo que va a ser pues para esta quinta edición. Otra de las casas es la casa de cerveza artesanal Saucillito, quienes ellos pues ahora sí que también se pusieron a chambear y nos lanzan una edición especial de la quinta edición del Chevefest. Es una cerveza que nada más ahí en el evento van a poder conocer la gente y degustarla. Entonces pues los invitamos al stand de esta cervecera, y también comentarles, se suman 2 en esta edición, es la cervecería La Rielera y también Pistacio. Pistacio es una de las cerveceras más premiadas a nivel estatal, con más de 35 premiaciones. Ellos son de cerveza experimental, es decir, antes de que se fermente un producto final, ellos buscan la manera de mezclar y presentar pues un producto innovador para las familias. Entonces pues estamos invitando que la gente este próximo 3 de octubre a partir de las 3 de la tarde en el Centro Recreativo La Cañada venga, que conozca nuestro evento, que disfruten familia, y sobre todo que pueda pasar por los 4 stands de cerveza artesanal, donde encontrarán productos de gran calidad y sobre todo que es cerveza artesanal elaborada aquí en nuestro estado. Entonces la invitación para que nos acompañen este 3 de octubre, 3 de la tarde, Centro Recreativo La Cañada. Tenemos corredor gastronómico, feria de emprendedores, área de juegos para niños, y la entrada son $30 únicamente, niños totalmente gratis.
3: Tenemos llamada, hola, buenas tardes.
10: Buenas tardes.
3: ¿Con quién habla? ¿Con quién tenemos el gusto?
10: Con Jesús Sergio Alba Aldaz.
3: ¿Jesús Sergio?
10: Alba
8: Aldaz.
3: ¿De dónde nos escucha Jesús?
8: Acá en el Pedregal 3.
3: Perfecto, aquí lo esperamos por su acceso en el corporativo antes de las 5 de la tarde.
8: Muy amable, gracias.
3: Gracias Jesús, que tenga bonita tarde.
8: Igualmente.
3: Gracias, gracias por esa siempre rápida respuesta que tenemos en las dinámicas, en las promociones. Que nos marca rápido, pues la gente, únicamente nos quedan ya 3 accesos para que usted también pues marque a las cabinas 639-474-0993 y también 639-472-0660. Nos brinda únicamente su nombre, nos dice de dónde nos está escuchando, qué sector, y de esta manera pues ya tiene su acceso. 639-474-0993. Y también 639-472-0660. Va a contar con la Feria de Emprendedores, Corredor Gastronómico, Presentaciones Culturales, un área designada para los menores, para los niños. Es un evento dirigido para todas las familias. Es importante mencionarlo. Hola, buenas tardes.
11: Hola, buenas tardes.
3: ¿Con quién hablamos?
11: Con Uriel Mireles.
3: ¿Uriel?
11: Así es, con Uriel Mireles.
3: Uriel, ¿de dónde nos escucha?
11: De aquí, de Los Burritos Carencita, la Fernando Esa.
3: Perfecto, Uriel, ya tiene aquí su acceso, lo esperamos antes de las 5 de la tarde.
11: Ya está, sale, muchas gracias.
3: Gracias, Uriel, que tenga bonita tarde.
11: Igualmente, gracias.
3: Gracias. Bueno, pues ahí está la gente, es que todos están trabajando, la mayoría, ¿no? Están en su trabajo y están escuchando Noticiero Radisa. Gracias siempre por esa preferencia. Nos quedan 2 accesos. Si usted quiere uno de ellos, recuerde, es este sábado 3 de octubre, a partir de las 3 de la tarde, usted va a poder asistir, y de esta manera también hay un área destinada para niños. Es un evento familiar, va a haber música, va a haber, por supuesto, que diferentes atractivos para que usted la pase muy bien. Si es que ya ha tenido la oportunidad de asistir a los eventos pasados, sabe de lo que se trata. Si no, pues no lo piense mucho, porque aquí pudiera ser la última edición, esta quinta, porque vienen los cambios en las administraciones. Entonces, pues, aproveche. 639-474-0993 y también 639-472-0660. Vamos a una pausa comercial y ya regresamos con más información a través de Noticieros Radisa Radio.
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0: Ya es la 1:31 PM, estamos en vivo para Flamingo 93.7, La Lupe 98.9, Noticieros Radiza Radio. Está aquí con nosotros Arlet Prieto, la subteniente de infantería del 66 Batallón de Infantería, la primer mujer oficial del arma de infantería. Qué gusto tenerla por aquí, subteniente, bienvenida, ¿cómo se encuentra hoy?
1: ¿Qué tal? Muy buenas tardes, me da mucho gusto que me hayan hecho esta invitación. Yo soy la subteniente de infantería, Arlet Prieto Añorbe.
0: Arlet, platícanos, se abre una sección para mujeres en el 66 Batallón, ¿de qué se trata esto?
1: Sí, claro, pues yo vengo por parte de la Comandancia del 66 Batallón de Infantería a hacerles una invitación principalmente a las mujeres del centro sur de esta región para que causen alta y pertenezcan con nosotros a las Fuerzas Armadas.
0: Sabemos obviamente o lo canalizamos únicamente al momento de escuchar 66 Batallón de Infantería y demás con hombres, pero también las mujeres forman parte y forman parte muy importante del 66 Batallón de Infantería. Se abre esta sección, entonces se tienen también adecuaciones importantes, algunos cambios ahí en el 66 Batallón para que las mujeres pues tengan su espacio, ¿no?
1: Sí, claro, realizaron nuevas instalaciones para las mujeres, para una compañía de mujeres, y la verdad son instalaciones nuevas, con todos los servicios, con todo lo que se requiera.
0: Muy bien. Entonces, ¿cuáles serían los requisitos para formar parte de esta nueva sección?
1: Bueno, los requisitos es ser mexicana por nacimiento, tener la edad de 18 a 28 años, tener una estatura mínima de 1.56 centímetros, una escolaridad de mínima de secundaria a licenciaturas.
0: Muy bien.
1: No tener perforaciones extravagantes, que sea la nariz o por parte de la ceja. Sí pueden tener tatuajes, pero no mayor a 10 centímetros y en áreas visibles, que es el cuello, las piernas, los brazos y la cara.
0: Muy bien.
1: Bueno, en cuestión de documentación, es acta de nacimiento vigente no mayor a 3 meses, su CURP, su INE, constancia de situación fiscal, un certificado de, bueno, su certificado de estudio y comprobante de domicilio igual no mayor a 3 meses.
0: Muy bien. Después de pasar, por así decirlo, este filtro, ¿qué es lo que sigue, Arlet?
1: Sí, claro. Bueno, después de juntar su documentación, deben ir a las instalaciones, entregan la documentación y de ahí empezamos con sus exámenes médicos, sus exámenes psicológicos, y ya de ahí se junta todo y se manda la alta.
0: Muy bien. Vamos a esperar. Perfecto. Al momento de ya estar en la alta, ya estarían formando parte del 66 Batallón. Son, digamos, que algunas indicaciones que se les tienen que hacer, qué días tienen que estar ahí, desde qué horas, ¿cómo funciona este proceso?
1: Sí, claro. Bueno, después de haber hecho ya lo de alta, pues se les manda a llamar, porque después de ahí se hace un curso para adiestramiento de ambientación de civil a militar, que deben de estar... Bueno, sí, es como ya estar en el batallón justamente para que pertenezcan de 5 de la mañana su levante y ya su descanso a las 9 de la noche.
0: Muy bien, ya formarían parte del 66 Batallón y tendrían todo este tipo de conocimiento, ¿no? Del adiestramiento.
1: Sí, claro, todo ese tiempo es de adiestramiento para que se ambiente, bueno, se tengan familiaridades con lo militar, de lo civil a lo militar, pues.
0: Muy bien. ¿Cómo ha sido la experiencia de Arlet Prieto, la primera mujer oficial del arma de infantería?
1: Sí, bueno, la verdad es que sí es una experiencia. El ejército mexicano me ha abierto las puertas pues para pertenecer aquí y realmente realizar una carrera militar. Yo soy la tercera antigüedad de oficiales graduadas del colegio militar y sí es una nueva experiencia, yo creo que para todos, porque no es histórico. O sea, la verdad no había visto mujeres infantes, principalmente en esa región, pues sí es algo histórico.
0: Muy bien, entonces la invitación es abierta para las mujeres que nos están escuchando en Delicias, en los municipios cercanos también.
1: Sí, en toda la región.
0: Sí, toda la región centro-sur, muy bien. Sí. Entonces, ¿es un cupo limitado, es únicamente para 30?
1: 30, sí, 30 vacantes tengo, porque sí es la compañía exactamente para 30 vacantes.
0: Muy bien,
1: sí,
0: entonces claro. Las instalaciones están preparadas para por el momento 30 mujeres. De 18 a 28 años es
1: sí,
0: la edad.
1: Claro.
0: Muy bien. ¿Hay algún número de teléfono en el cual se puedan comunicar, alguna página en donde puedan tener más información las interesadas?
1: Sí, claro. El número de teléfono, bueno, se los digo, 55-34-57-12-64 o 639-11-54-030.
0: Muy bien. Uh-huh. ¿Ahí les puede enviar WhatsApp también?
1: Enviar WhatsApp, pueden hacer una llamada y estamos disponibles en cualquier horario, la verdad.
0: Muy bien.
1: Y si entonces, no, ir a las instalaciones, piden informes y ya igual las atiendo porque yo voy a ser su comandante oficial.
0: Bien. Entonces, pues ya sabe, únicamente son 30 lugares. Si usted que nos está escuchando cumple con algunos de los requisitos, quiere más información, tiene dudas, porque siempre hay dudas, ¿no, Arle? De cómo se maneja todo esto. Uh-huh. Usted le puede marcar y ahí le van a dar más información, la van a asesorar y demás. Sobre todo, pues van a adquirir muchos conocimientos, ¿no? Eso es algo muy importante porque esos conocimientos van, por supuesto, para toda la vida, ¿no?
1: Sí, sí.
0: Con este adiestramiento, con esta capacitación. Y ya formarían parte del 66 Batallón y estarían recibiendo, pues, una remuneración.
1: Sí, exacto. Es todo, bueno, pertenece al 66 Batallón y tienen un sueldo, pues la verdad, muy seguro, son cada 15 días, son de 18 mil pesos. Y pues trabajes con vacaciones, todos recibes tu sueldo.
0: Muy bien, entonces es algo, pues, muy atractivo, ¿no? Entonces, esto sería, pues, prácticamente histórico, ¿no, Arlet? Porque sería la primera sección de mujeres.
1: Sí.
0: En el 66 Batallón.
1: En esta región principalmente, sí.
0: Entonces, bueno, pues ya lo sabe, usted quiere ser parte de la historia, puede marcar estos números, 5534-571264 o 639-115-4030, de cualquier manera. Si se le pasó a usted alguna información, nos puede marcar aquí a la cabina. Nosotros vamos a publicar una nota a través de ADC Noticias de Radisa y le podemos dar, por supuesto, ahí puede verificar más detalles sobre todo lo que tenga que ver con este adiestramiento de la sección de mujeres en el 66 Batallón de Infantería. Se busca precisamente, Arlet, esta, pues, equidad de género, ¿no? Que es algo pues muy importante.
1: Sí, es muy importante porque al final le cuento, nunca se había visto en la historia, pues, más que nada en México, de que las mujeres ya pertenezcan al arma, porque manejan diferentes armas, es muy, muy diferente. Y como les comentaba ahorita, el número de teléfono que les acabo de dar, pues, es mío. Yo los voy a atender, yo los voy a asesorar, yo los voy a tener cualquier duda. Y pues, para que pertenezcan a las Fuerzas Armadas con nosotros.
0: Es decir, van a estar lideradas por una mujer.
1: Sí, exactamente, sí.
0: Bueno, pues ya lo escuchó. Son únicamente 30 mujeres las cuales van a estar pues formando parte de esta primera edición y será, pues, la punta de lanza, ¿no?
1: Sí, claro.
0: Bueno, Arlet, yo le agradezco mucho, la subteniente de Infantería, primer mujer oficial del Arma de Infantería del 66 Batallón. Arlet, ¿algo que desees agregar, algún mensaje para las mujeres que nos están escuchando?
1: Sí, pues yo las invito, mujeres que se den esa oportunidad, a que pertenezcan con nosotros y se unan a las Fuerzas Armadas, porque hay muchos beneficios, pues uno de ellos es que tengan, pues, prestaciones,
0: claro,
1: prestaciones, su seguro médico para ustedes, para su mamá y su papá, en este caso, y pues prestaciones de casa, de carro, y un seguro, ¿no? Y un sueldo, más que nada, seguro.
0: Así es. Bueno, pues yo le agradezco mucho a Arlet Prieto, estaremos al pendiente, de cualquier manera vamos a publicar esa nota para si usted se le pasó alguna información, ahí pueda verificar todos los datos y pedir, por supuesto, más detalles si es que tiene alguna duda o bien alguna pregunta para que usted forme parte de esta sección especial de mujeres en el 66 Batallón de Infantería, la primera generación, por así llamarlo. Entonces, pues va a ser punta de lanza y sobre todo cumpliendo con la equidad de género. Arlet Prieto, pues muchas gracias por esta entrevista.
1: Sí, muchas gracias por la invitación.
0: Gracias, buenas tardes.
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0: Ya es la 1:44, 1:44. Nos estaban preguntando que si pudiéramos repetir el número de la entrevista, de esta invitación que se está haciendo por parte de personal del 66 Batallón de Infantería, en específico de la subteniente de Infantería Arlet Prieto, para formar este, pues, podríamos llamar escuadrón, ¿no? De mujeres. Son 30 mujeres, únicamente hay 30 lugares, y pues ya escuchó todos los beneficios que van a tener para formar parte de este escuadrón. 639-115-4030, le pueden dar más información por llamado por WhatsApp, 639-115-4030. Usted le puede preguntar todo lo que usted guste y quiera, si es que tiene alguna duda sobre los requisitos, sobre los días, los horarios, todo, para que pues, le resuelvan todas las dudas. Los requisitos, como lo mencionó, la subteniente es ser mexicana por nacimiento, de 18 a 28 años, estatura mínimo 1.56, no tener perforaciones, no tener tatuajes mayores de 10 por 10 centímetros, estudios mínimos de secundaria y licenciatura, no encontrarse en estado de gravidez, acta de nacimiento, no mayor a 3 meses, la CURP, no mayor o igual a 3 meses, INE, la constancia de no antecedentes penales, constancia de situación fiscal, certificado de estudio originales, comprobante de domicilio no mayor a 3 meses y también la firma electrónica. Si usted quiere pues tener más información, le paso otro número, es el 553-45-71-264. Repito, 553-457-1264 o 639-115-4030. Es algo de lo que les llama mucho la atención a las mujeres, formar parte, por supuesto, del 66 Batallón. Y es por ello que tuvimos aquí la visita de la subteniente de Infantería, Arlet Prieto. Si quiere más información, ahí están los números. De cualquier manera, ya lo sabe, vamos a estar publicando una nota en unos momentos más a través de ADC Noticias Digital de Radiza para que tenga más detalles. Las recientes lluvias registradas en la región han provocado la aparición y ampliación de baches en distintos sectores de Delicias, principalmente en ciertas vialidades que presentan pues un cierto deterioro. Tenemos la entrevista con la Dirección de Obras Públicas. Ya está trabajando en esto el ingeniero Alfonso Rodríguez.
1: ¿Qué tal? Alfonso Rodríguez, director de Obras Públicas.
2: Un tema muy importante sobre el bacheo ahorita que está la presencia de las lluvias en la región.
1: Sí, mira, fíjate, gracias a Dios nos está cayendo bastante agua. Y la verdad de las cosas es que en cuanto nos cae agua en las carpetas asfálticas, desgraciadamente es el peor enemigo. Y pues brotan bastantes baches, ¿verdad? Y sobre todo en las vialidades que están ya muy, muy deterioradas. Motivo por el cual ahí nos instruyó el presidente Jesús Valenciano en que reforzáramos el tema de trabajo con las tres cuadrillas que traemos, tanto en la dirección de obras públicas, y también tuvimos a bien al presidente, habló con el secretario Chanes, el secretario de Obras Públicas, para ver si por parte del SCOP nos pudieran apoyar con los caminos sacacosechas que están pendientes también, que vienen llegando a las diferentes colonias. Todas son las cuadrillas que traemos ahorita trabajando. En cuanto la lluvia nos da una ventana de tiempo, trabajamos con mezcla caliente y hacemos el bacheo convencional. Sin embargo, desde el año pasado, la instrucción muy puntual del Inge Valenciano fue buscar una técnica para estar bacheando en un tema cuando estuviera lloviendo o que estuvieran los baches con agua, vaya. Motivo por el cual tuvimos a bien ahí hacer compras de asfalto en frío. Son unos costalitos que andan ahí los chicos de pavimentación y de conservación, aplicando así literal en el charco, y los usamos para vialidades principales donde hay algunos baches que estén muy pronunciados. Entonces, en ese orden de ideas, nosotros tratamos de proteger ante todo ahí la parte de los vehículos de la ciudadanía. Obviamente, después de que pasen las lluvias, llegaremos y perfilaremos y acomodaremos el tema de ese bacheo, ¿verdad? Pero es un bacheo emergente el cual tenemos como tal.
2: ¿Andan entonces las cuadrillas establecidas por toda la
1: ciudad? Sí, exactamente, por toda la ciudad. Estamos atendiendo vialidades principales, que es la prioridad, que es donde más circulamos, y luego ya nos dedicamos a vialidades secundarias y vialidades terciarias. Pedirle a la ciudadanía un poquito paciencia. Si ven a los muchachos de conservación con conos en la ciudad, porfa, reduzcamos velocidad, tomemos rutas alternas porque estamos trabajando y pues por la protección de ambas partes. La forma de reportarlos, la mejor herramienta que tiene la Dirección de Obras Públicas para el reporte del bacheo es por medio de la aplicación de Licestouch. la cual le tomas una foto, nos mandas la ubicación y ahí estamos atendiendo constantemente. Igual está el WhatsApp del 639-168-2030, que es parte de servicios públicos, sin embargo nos llegan a nosotros los reportes, o bien vaya por su medio, los diferentes medios de comunicación que nos dan cobertura.
2: Muy bien. Hay una zona en específico que yo, ¿es el área más afectada por cuestiones de bacheo?
1: Obviamente sí, que viene siendo la parte más antigua de la ciudad, que viene siendo el poniente, ¿verdad? Y obviamente también en el sur, digo, podemos irnos a diferentes puntos de la ciudad donde sí traemos muy dañada la carpeta asfáltica, que te comento. La verdad es que el agua viene y empieza a abrir un huequito en la carpeta y el paso de los vehículos empieza a generar el bache poco a poquito. Obviamente también traemos muchos metros cuadrados ya en la ciudad rehabilitados, que eso es lo que nos ayuda a mitigar un poco, ya nomás nos enfocamos en esas áreas dañadas. Pero sí, digo, denos un poquito de paciencia, no está tan dañado como en otras ocasiones. Y pues las aguas son benditas, ¿verdad? Que ojalá y nos sigan cayendo y pues aquí estamos a la orden para seguir atendiendo.
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0: Roberto Márquez, jefe de Protección Civil.
1: Comandante, referente a un simulacro que se realizó ahí en la secundaria Leyes de Reforma.
0: La semana antepasada estuvimos capacitando primeramente a los maestros que están ahí en la escuela para poder hacer el ejercicio de simulacro el día de hoy. Empezó el simulacro a las 10:50 después del recreo y fue cuando se activaron las brigadas.
1: ¿Con qué hipótesis se maneja este simulacro?
0: Fue de un incendio en la cafetería y con 3 personas lesionadas. Por ahí se evacuaron alrededor de 858 personas, 814 fueron jóvenes, estudiantes, y 44 maestros que elaboran ahí en el plantel.
1: ¿Cómo se efectúa esta coordinación con las diferentes corporaciones?
0: Sí, mire, primero se capacita al personal para que sepan cómo actuar en caso de un siniestro. Ya una vez capacitados, se hace una junta previa para ponernos de acuerdo con todos los jefes de brigada qué es lo que se va a hacer durante el simulacro y de qué se va a tratar el simulacro. Ya cuando tomamos el acuerdo, se hace el escrito. Y nosotros como Protección Civil nos encargamos de notificar a las autoridades que van a participar en el simulacro.
1: ¿Los tiempos de reacción que hubo ahí en el lugar?
0: Sí, mire, el tiempo de evacuación fueron de 3:11, la evacuación total de todos los alumnos, y empezaron a llegar, duró 3 minutos policía vial, 3:05 policía municipal, 4 minutos bomberos y 5:30 Cruz Roja.
1: ¿Qué manifiestan los docentes de este plantel educativo al momento de ellos recibir este curso o estas pláticas?
0: Bueno, pues estuvieron muy interesados en un simulacro en la escuela, y entonces ellos estaban muy, muy atentos a lo que deban de hacer cada uno de ellos en sus brigadas que están conformadas.
1: ¿Se plantea hacer este tipo de actividades en algunos otros centros escolares?
0: Sí, seguido nos hablan para planificar los simulacros. Hay algunos simulacros que se hacen internos.
1: Comandante, ¿cómo fue la reacción del personal, la coordinación de los mismos docentes al momento de ya practicar este protocolo?
2: Bueno, pues surgieron algunas dudas por parte de ellos el actuar, pero en general estuvo bien lo que fue la evacuación y cómo trabajaron ellos para tratar de sofocar el incendio que había en la cafetería.
1: ¿Algo por agregar, comandante?
2: Pues que estamos a la orden, y cualquier escuela, cualquier escuela, hospitales, los que quieran hacer el simulacro, que nos informen para acudir y ver cuáles son las necesidades que tienen.
3: Fue el día de ayer que se llevó a cabo la entrega oficial de los trabajos en el estacionamiento del Cebeta 147 en Mioqui. La información la brinda la misma alcaldesa Miriam Soto. Escuchemos.
4: Muy contenta de poder estar esta mañana en el Cebeta 147, una institución de verdad que siempre ha destacado, una institución también que nos pone muy orgullosos como municipio, ha destacado en temas culturales, deportivos, de conocimiento, y bueno, pues que tiene también un gran prestigio, donde salen cientos de alumnos, no solo de la cabecera municipal, sino de nuestras comunidades rurales y de otros municipios colindantes con Mioqui. Entonces es una propuesta educativa, la verdad, muy interesante, muy padre. Y bueno, pues hoy se hace entrega de este estacionamiento, de las banquetas, de unas jardineras. Nosotros colaboramos con mano de obra, con banquetas y con las jardineras. Pero como mencionaba ahorita, no solo es trabajo del municipio. Ahorita escuchamos a las administraciones del ejido, a la SRL, a un particular también que se suma a este proyecto, y por supuesto a la sociedad de padres, la misma institución educativa. Entonces, somos muchas personas, muchas instituciones que nos interesa la educación de los jóvenes, que nos interesa que sigan estudiando, que sepan que merecen mejores instalaciones y que hacemos todo lo que está en nuestras manos para poder seguir ayudando, para seguir colaborando. De verdad que esta petición pues es de años atrás, desde que estaba el ingeniero Heredia al frente de la institución, y pues qué gusto, verdad, que se convierta en una realidad con el esfuerzo de todos. Lo platicamos de cómo le hacíamos cuando el recurso no es suficiente desde el gobierno municipal. Bueno, pues es esta alianza, este trabajo.

0: equipo y yo felicito a los directivos anteriores y actuales por poder conjuntar esas manos y poder dar este tipo de resultados. Es la única forma de poder salir adelante, de trabajar en equipo, y hoy lo seguimos demostrando.
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0: Ya son las 2:03, 2:03. Hoy por la mañana iniciamos nuestra primera edición a través de la Lupe 98.9. A las 7 de la mañana, 20 grados era lo que se registraba. Ya son las 2:03 y marca 30 centígrados y subiendo todavía el termómetro. En más información, el gobierno municipal de Delicias, encabezado por el alcalde Jesús Valenciano, fortalece la planeación de la ciudad mediante esta colaboración con instituciones académicas, en donde se busca que el centro de Delicias continúe siendo un espacio vivo, accesible y cercano para las familias y los visitantes. La colaboración con universidades incorpora nuevas perspectivas a la planeación de nuestra ciudad. Tenemos la información con la directora del IMPLAN. Escuchemos a la licenciada María de Lourdes González.
1: Como parte de la visión de ciudad impulsada por el alcalde Jesús Valenciano, desde el IMPLAN estamos fortaleciendo la colaboración con instituciones académicas para poder sumar conocimiento, nuevas perspectivas y propuestas a la planeación de Delicias. Y en esta ocasión recibimos a estudiantes y docentes del Instituto Superior de Arquitectura y de Diseño de Chihuahua, mejor conocido como el ISAD, y también de la Universidad Marista de Mérida, quienes realizaron un recorrido de reconocimiento por el primer cuadro de nuestra ciudad. Y durante esta actividad fueron 36 estudiantes del séptimo semestre de arquitectura que pudieron observar de manera directa cómo funciona el centro, es decir, cómo nos desplazamos las personas, cuáles son las zonas de mayor actividad, donde existen dificultades de accesibilidad y también qué espacios pues presentan oportunidades de mejora. Y a partir de la información recabada, los estudiantes van a desarrollar propuestas de arquitectura, de urbanismo y también de paisaje, tanto para plazas, para espacios públicos, así como vialidades. Y bueno, estos trabajos abordarán temas como movilidad activa, accesibilidad universal y también sustentabilidad del patrimonio, infraestructura urbana e identidad. Y es importante señalar que se trata de propuestas académicas que podrán aportar nuevos elementos para analizar alternativas y también enriquecer futuros procesos en materia de planeación y, por supuesto, pues en la toma de decisiones. Y esto pues nos ayuda a pensar con mayor información en los espacios públicos que sean más seguros, más accesibles y también que sean agradables y, bueno, por supuesto, que estén pues en mejores condiciones para poder caminar y poder desplazarnos en un centro pues con mayor actividad tanto social como económica. Y la colaboración de estas dos universidades sin duda pues nos permite analizar nuestra ciudad desde nuevas perspectivas y también enriquecer pues su planeación sin perder de vista, por supuesto, la identidad y tampoco las necesidades propias de la ciudadanía deliciense. Y bueno, decirles que pues las necesidades de la ciudadanía de hoy sin duda pues deben de ser ese punto de partida para poder construir pues el Delicias de mañana. Muchas gracias.
0: Fueron los elementos de la Dirección de Seguridad Pública Municipal de Delicias que pues siguen dando resultados. Detuvieron a un hombre de 39 años señalado como presunto responsable de sustraer nuez de una propiedad ubicada en la calle Octava y Vías del Ferrocarril, esto en la colonia de Terrazas. Tenemos aquí los detalles.
2: Sí, hola, ¿qué tal? Buenas tardes. Comentarte que por parte de la Dirección de Seguridad Pública Municipal de Delicias, comentarte que se realizó un despliegue preventivo en diferentes colonias del sector Oriente de Delicias, incluyendo lugares específicos como Cipreses, Nueva Delicias, Carmen Cerdán, Colonia Obrera, entre otros. Durante este operativo se reforzaron los recorridos por calles y avenidas, con especial atención en los alrededores de los planteles educativos. También se utilizó un dron para ampliar la vigilancia aérea y detectar posibles situaciones de riesgo. Comentarte que como resultado de estas acciones, varias personas fueron detenidas por incurrir en faltas administrativas contempladas en el bando de justicia cívica y fueron trasladadas para continuar con el procedimiento correspondiente ante el juez de justicia cívica. También decirte que en otro hecho, la tarde del pasado martes 29 de septiembre, elementos de la Policía Municipal atendieron un reporte por la presunta sustracción de nuez en la calle Octava y las vías del Ferrocarril, esto específicamente en la colonia Terrazas. Al llegar, los agentes se entrevistaron con el propietario, quien manifestó haber sorprendido a un hombre cortando nuez de uno de los árboles. Al observar las unidades, el sujeto intentó escapar de manera pedestre, pero fue interceptado gracias a la rápida actuación de los elementos. El detenido fue identificado como Iván Alberto, de 39 años. Además, también pues, se le aseguró un costal que contenía aproximadamente 10 kilogramos de nuez con ruesno. La persona fue trasladada al Complejo de Seguridad Pública para la elaboración de las actas y su certificación médica, antes de ser puesta a disposición del Ministerio Público, autoridad encargada de determinar su situación jurídica.
0: Le mencionaba que siguen dando resultados los operativos que brinda Seguridad Pública Municipal. Fue una rápida respuesta en coordinación con la Dirección de Seguridad Pública de Delicias que permitió la detención de un joven, el cual es señalado como presunto responsable de un robo con violencia registrado durante la madrugada de este miércoles en una gasolinera de la zona centro. Este reporte fue recibido al número de emergencia, donde los agentes llegaron al establecimiento. Asimismo, se entrevistaron con la persona afectada, señalando que el hombre se encontraba corriendo. Los elementos de manera rápida iniciaron el seguimiento solicitando el apoyo y esta coordinación vía radio. Fue también la participación del Grupo de Reacción Especial R. Y el presunto responsable fue alcanzado en el cruce de la Río Chubíscar y Plaza de Armas. Esta persona ya fue detenida. Traía consigo una pistola de plástico tipo escuadra, una navaja y también pues, cierta cantidad de dinero en efectivo. Tenemos aquí los detalles.
2: Hola, ¿qué tal? Sí, comentarte que durante la madrugada de este miércoles, gracias a la rápida intervención de la Policía Municipal de Delicias, se permitió la detención de un sujeto señalado como presunto responsable de un robo con violencia en una gasolinera de la zona centro. Decirte que el reporte ingresó al 911 alrededor de las 2 de la mañana. Poco después, los agentes ya se encontraban en el establecimiento, donde el despachador señaló que el sujeto se escapaba de manera pedestre. Decirte que los policías iniciaron el seguimiento con apoyo del Grupo de Reacción Especial, logrando su detención prácticamente a los pocos minutos en el cruce de la avenida Río Chubíscar y la Plaza de Armas. Durante la inspección le aseguraron a este individuo una pistola de plástico tipo escuadra, una navaja y 1,000 pesos en efectivo, cantidad que coincidían con la reportada por el despachador de la gasolinera. Comentarte que el detenido fue identificado únicamente como Ever, de 18 años de edad. Fue trasladado al Complejo de Seguridad Pública Municipal de Delicias y posteriormente puesto a disposición de la autoridad competente. Decirte que la respuesta inmediata y la coordinación de los elementos permitió obtener resultados en cuestión de minutos y pues ya será la autoridad correspondiente la que determine su situación jurídica, respetando en todo momento la presunción de inocencia.
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0: Hay un video difundido a través de ADC Noticias Digital de Radiza que muestra el momento exacto en el cual policías procesales presuntamente someten y torturan a una persona privada de la libertad dentro de una celda. Al arrojarle agua y, de acuerdo con lo observado en las imágenes, colocar uno de los agentes el pie sobre su cuello, así lo colocó. El material se relaciona con el caso de esta persona con iniciales E.C.C., quien falleció durante una audiencia inicial y cuya muerte derivó de una investigación por parte de la Fiscalía de Distrito Zona Centro. A raíz de estos hechos, agentes de la Agencia Estatal de Investigación adscritos a la Unidad de Órdenes de Aprehensión detuvieron a 4 policías procesales en coordinación con los elementos de la Secretaría de Seguridad Pública del Estado. Los detenidos fueron identificados como Ramón Alejandro, de 24 años, Carlos Gerardo, de 36, Silvino, de 59, y Luis Carlos, de 24. La Fiscalía señaló que los 4 eran policías procesales del Tribunal Superior de Justicia del Estado al momento de los hechos y que son investigados por su probable participación en los sucesos. El caso contempla los delitos de homicidio calificado agravado y tortura, mientras los detenidos quedaron a disposición de la autoridad judicial para definir su situación jurídica. Asimismo, una celadora del Cerezo Estatal de Aquiles Serdán aparece en los videos de circuito cerrado que muestran los momentos previos a la muerte de Edwin C., de 45 años, interno que habría sido víctima de agresiones por parte de personal penitenciario. La trabajadora había estado presente en la zona donde ocurrieron los hechos registrados por las cámaras del penal. En estas grabaciones entregadas y posteriormente difundidas, muestran la presencia de varios integrantes del personal penitenciario durante el incidente. Las imágenes forman parte de los elementos que han salido a la luz después del fallecimiento del interno y la detención de 4 celadores relacionados con este caso. De acuerdo con la información derivada de los videos, hasta 6 elementos penitenciarios podrían estar involucrados por acción o bien omisión, y no únicamente los que permanecen detenidos, que son 4. La presencia de la celadora en el área donde ocurrieron los hechos también será parte de los elementos que deberán de ser considerados dentro de las investigaciones correspondientes. Jorge Luis S., de 41 años de edad, fue detenido por elementos de la Policía Municipal del Distrito Diana en el estacionamiento del Hospital Ángeles, luego de que presuntamente amedrentara a una mujer durante una discusión familiar al exterior de dicho nosocomio. La intervención originó tras un reporte al número de emergencia 911 en el cual se alertaba sobre un hombre armado en las inmediaciones del hospital ubicado sobre el periférico de la Juventud. Los agentes desplegaron un operativo de búsqueda en el área exterior y los estacionamientos, donde localizaron a un hombre que coincidía con estas características que habían sido proporcionadas. Al notar la presencia de las patrullas, el sospechoso intentó escapar a pie, pero fue alcanzado metros más adelante. Durante la revisión protocolaria, los policías localizaron entre sus pertenencias una pistola calibre .25 cromada y con empuñadura color hueso, abastecida con 4 cartuchos útiles. Tras este aseguramiento del arma, Jorge Luis fue trasladado bajo resguardo policial a la Comandancia Norte, donde se realiza su registro de remisión y la certificación de su estado de salud. El hombre quedó a disposición de la autoridad correspondiente para determinar su situación jurídica y también las responsabilidades que pudieran derivarse de la presunta portación ilegal de esta arma de fuego. El coordinador político estatal del PAN defendió las disposiciones aprobadas en Chihuahua para impedir la intervención del crimen organizado en los procesos electorales y cuestionó que Morena acudiera ante la Suprema Corte para buscar eliminarlas. Marco Bonilla destacó que Chihuahua estableció en su legislación una elección que puede anularse cuando intervenga el crimen organizado y que no pueda competir quien tenga vínculos con la delincuencia. Medidas que señaló fueron respaldadas por todas las fuerzas políticas, excepto Morena. Esa protección existe para que los chihuahuenses vivan en paz, para que ninguna familia tenga que preguntarse si detrás de una candidatura hay estructuras del crimen organizado. Quitar ese blindaje no es un tecnicismo legal, así lo expresó. Bajo ese contexto, Bonilla cuestionó la designación de Pérez Cuellar como candidato de Morena al gobierno del estado y sostuvo que rumbo al 2027 deben de compararse los resultados de quienes buscan gobernar Chihuahua. No es un asunto de campaña, es un asunto de expediente. 5 años de opacidad, de promesas incumplidas, eso no se borra con una candidatura al gobierno del estado, así lo afirmó. Marco Bonilla respaldó además la postura de la dirigencia estatal del PAN y señaló que la discusión rumbo al 2027 debe centrarse en contrastar resultados. Finalmente, Bonilla sostuvo que la defensa de Chihuahua será uno de los ejes en su trabajo como coordinador político estatal. Como chihuahuense, no voy a permitir que se ponga en riesgo y juntos vamos a defender a todo Chihuahua.
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0: Ya son las 2 de la tarde con 23 minutos. Continuando con más información a nivel estatal. El Partido del Trabajo PT en Chihuahua se deslindó del nombramiento de Cruz Pérez Cuellar como coordinador estatal de la defensa de la transformación y la soberanía nacional, al señalar que la definición realizada por Morena corresponde únicamente a un proceso interno y que no representa todavía un acuerdo de la coalición del Partido Verde y el Partido del Trabajo. A través de un comunicado, el PT señaló que no participó en las encuestas ni en la metodología utilizada por Morena, por lo que no acompaña el anuncio realizado por este partido. Recordó que el pasado 24 de septiembre se instaló una mesa técnica de encuestas de la coalición Morena a Partido Verde PT, en la que deberán establecerse las preguntas, metodología, casas encuestadoras y tiempos para una medición conjunta mediante encuestas espejo. El partido indicó que esperará los resultados de esa mesa antes de reconocer una definición para la coalición y sostuvo que el perfil que encabece el proyecto en Chihuahua deberá de surgir de reglas acordadas entre las tres fuerzas políticas. El PT también llamó a su militancia y simpatizantes a mantener la unidad y esperar la resolución del proceso conjunto. Y el Instituto Nacional Electoral, el INE, asumirá el diseño, implementación y operación de los conteos rápidos para las elecciones de gubernatura de 17 entidades 2027, por supuesto, incluida también Chihuahua. Con el objetivo de ofrecer estimaciones sobre las tendencias de votación y participación ciudadana la misma noche de la jornada electoral programada para el 6 de junio. El Consejo General del INE aprobó ejercer una facultad de asunción parcial para homologar la metodología, el diseño de las muestras, la recolección, la transmisión y el procesamiento de los datos. Los conteos rápidos se realizarán a partir de una muestra de casillas seleccionadas estadísticamente y van a permitir informar rangos de votación de las candidaturas sin sustituir el programa de resultados electorales preliminares, que es el PREP, ni a los cómputos definitivos. La medida también contempla Aguascalientes, Baja California Sur, Campeche, Colima, Guerrero, Michoacán, Nayarit, Nuevo León, Querétaro, Quintana Roo, San Luis Potosí, Sinaloa, Sonora, Tlaxcala y Zacatecas. Los organismos electorales locales van a conservar sus demás atribuciones y van a colaborar con el INE conforme a los convenios establecidos. Asimismo, la misma sesión en el Consejo General aprobó los plazos de la fiscalización para el proceso electoral federal para diputaciones, donde las precampañas serán del 4 de enero al 12 de febrero del 2027 y las campañas del 4 de abril al 2 de junio.
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0: ¿Cómo finaliza septiembre y cómo va a iniciar octubre 2026? Le tengo los detalles. Para el día de hoy, precisamente, marca el termómetro 31 grados máxima, esperamos de 33 a 34. El día de mañana jueves esperamos una temperatura mínima de 17 grados, una máxima de 28. Para el día de hoy, viento 18 kilómetros por hora y para el día de mañana no hay probabilidad de lluvia ni tampoco la presencia del factor viento. Las probabilidades de las precipitaciones inician para el fin de semana, el viernes, inicio de fin de semana. Esperamos mínimas de 16, máximas de 27. Para el viernes hay 45% de probabilidad de lluvia. Para el fin de semana, para sábado, esperamos mínimas de 16, máxima de 25. Para el sábado, 50% de probabilidad de lluvia. Ya para el domingo estaríamos cerrando la semana con una mínima de 17 y una máxima de 25. Para el domingo es únicamente 20% de probabilidad de lluvia. Le adelanto que para el próximo lunes, inicio de semana, se esperan mínimas de 17 y una máxima de 25. Para el lunes hay únicamente un 10% de probabilidad de precipitaciones. En resumen, que lo que podemos mencionar a grandes rasgos, lo más fresco será de 16 centígrados, será para la mañana del viernes y la mañana del sábado, mañanas frescas para Ciudad Delicias. Las temperaturas más altas cuando hoy, donde fácilmente pudiéramos alcanzar hasta los 34 grados. La probabilidad de las precipitaciones sigue pues vigente a partir, le repito, de este viernes con un 45% de probabilidad. Para el sábado, 50% de probabilidad de lluvia. Para el domingo, 20% de probabilidad. Y para el lunes, 10% de probabilidad. Recuerde, como siempre, son pronósticos. Pero también somos los más exactos también con relación al clima. Tómelo en cuenta. Ya sabe, lo escucho aquí a través de Noticieros Radiza Radio. Mi nombre es Eduardo Hernández. Que tenga usted una excelente mitad de semana.
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14: 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Queda con ustedes el analista y cirujano del rey de los deportes, Iván Esparza.
15: Iván Esparza.
14: Y con él, el legendario deportista Arturo Morales.
15: Muchas gracias. Estamos en Panorama Deportivo aquí por Flamingo 93.7 con mucha polémica, con crítica y cero cuentos. Ya volvemos.
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0: ¿Cómo están, señoras y señores? Bienvenidos a nuestro programa de Panorama Deportivo. Un placer verdaderamente estar con ustedes en esta bella tarde de último, hoy es último día del mes de septiembre, no más septiembre. Ya viene el mes más bonito del año, octubre, con las lunas más bonitas. Octubre. ¿Cómo está? Ali está en cabina central. Servidor amigo Iván Esparza Vázquez, el Turi Morales Barrientos también ya con nosotros. ¿Cómo andamos, Turi? Bienvenido, buenas tardes.
1: Buenas tardes, Iván. Buenas tardes a todos que nos escuchan. Muy bien, gracias a Dios, pues aquí en el Kindergarten.
0: Kindergarten,
1: de Radisa,
0: sí.
1: De Radisa, este.
0: Panorama ¿tus Deportivo ¿tus Kindergarten de Flamingo 93.7.
1: Y así no aprenden tus hijos. No, hombre, ya. Ay, usted recibió escuela desde los dos años.
0: ¿Así? ¿Cómo ellos?
1: ¿Cuántos años tiene?
0: Así como estaban años, ellos y andábamos en las cabinas.
1: ¿Así te traía o sea, a tu
0: así,
1: jefe?
0: Así nos traía, sí. Oh, imagínese cuando estábamos los tres. No, hombre, pues era... Nada más que en aquel entonces era una miradita, ya sabía uno cómo estaba el azul.
1: Sí, porque así imponía a tu jefe, ¿no?
0: Sí, o sea, sí, verdaderamente sí. Aquí están mis
1: ahora pequeñitos. Ahora se les tiene que hincar a los hijos para que hagan caso.
0: Para que hagan caso. Ay, hijo, por favor, hazme caso. No nomás a los hijos, también a los jugadores, por favor. Toca la pelota, por favor.
1: Mino toca. Dijo Aaron. Bueno, pues de todo hay que entender que sí. La vida ha cambiado muchísimo, muchísimo en todos los aspectos.
0: Todos los aspectos. Se supone que para bien, ¿eh? Se supone que para mejorar.
1: Pues sí.
0: Esa es la idea. Fíjese que más tempranito tú estuvimos en el Instituto Municipal del Deporte aquí en Delicias, ahí en el Polideportivo. Fuimos convocados para el tema del deportista del año, ¿no? Entonces ahí en el deportista del año, muy interesante, unos currículums muy, muy, muy vastos, es muy difícil de pronto sacar. Sí hay una votación para elegir el deportista del año, cada quien hizo lo propio. Y ya hay deportista del año, bueno, se va a dar a conocer el 15 de octubre en el Hotel Casa Grande. Ahí hay deportista del año, pero... De pronto, pues coincidimos con algunos compañeros, coincidimos con gente relacionada con el tema del béisbol. Y obviamente la pregunta es esa, ¿no? ¿Sigue Rafa González? ¿Sigue Nino Quintana? ¿Qué va a pasar con el manager? Lo cierto es eso, ¿eh? Lo cierto es que lo que conocemos hasta ahorita, Turi, es se busca manager 2027. No hay manager, ¿eh? O sea, no hay manager, no está seguro Huereca, no está seguro Pablo Cadena, no está seguro Turi Morales, no ha aceptado, se busca manager.
1: Pues yo creo que no nada más manager.
0: No nada más manager, tiene razón.
1: Sí,
0: no,
1: tiene claro que ir tiene razón. De la mano una cosa con la otra, sí, o sea, sí, el sí, manager sí, sí. Y luego el manager, sus colaboradores, uh-huh. También que el funcionario, el alcalde que vaya a estar, pues elija a su jefe de director de patronato, uh-huh. Su presidente, en fin, o sea, es una cadenita, ¿verdad? Para que el proyecto funcione. Del béisbol funcione.
0: Se lleve a cabo, pero sí todo parte, Turi, del tema del patronato, ¿no? Por eso regresamos siempre y ahí la pregunta, bueno, ¿qué es primero? ¿Es el huevo o es la gallina? ¿Qué es lo primero? Lo primero, Turi, sí es asentar al patronato, ¿no? Sí es saber si se queda Rafa González, sí es saber si se queda Nino Quintana. Eso es lo primero que debe suceder, pero hay equipos que se están moviendo en el campeonato regional. Ya lo decíamos, que Naica ya tuvo su junta de acercamiento. Naica ya dijo, pues estamos listos, nada más que nos digan cuánto hay disponible, cuánto hay que juntar para saber qué hacer, ¿no? Pero de que va Naica, Naica ya está listo, lo mismo Saucillo, lo mismo Miyoki, lo mismo el equipo de la Academia de Talentos Super Big Mar, lo mismo el equipo de los talentos de Saucillo, por ahí se anda moviendo otro equipo, no sé. Yo no lo veo tan fácil de pronto decir, viene un equipo desde cero, a quitarle jugadores a los demás equipos, yo no lo veo tan sencillo, pero se está moviendo. Y obviamente está el tema de Ayuntamiento de Delicias, ¿no? Que a veces nosotros lo relacionamos, Turi, no vaya tan acertadamente, pero a veces creemos que el proyecto de ayuntamiento pues está relacionado con el patronato, está relacionado con el comité, y no es así. Ayuntamiento tiene su propia independencia en ese sentido, ¿eh?
1: Sí, fíjate que sí es importante en estas fechas empezar a tratar de planear una estrategia de los personajes que vayan a quedar a cabo en cada organismo, o sea, patronato, uh-huh, jurisdicción. Y se puede hacer, no importa, o sea, si tenemos fecha del 31 de octubre, jurisdiccional, no importa, ya está abierto. Los equipos también se pueden ir armando desde ahorita.
0: Ah, no, claro.
1: Sí, o sea,
0: no, claro, no los equipos no, sí, nada. no, de acuerdo, sí.
1: No pasa nada, o sea, vaya, es importante que yo tengo aquí mi roster de 2026, que voy a trabajar con el 2027 y empezar.
0: Pero, siempre hay un pero, Turi.
1: Sí. Claro.
0: Claro. El patronato tiene que trabajar con un equipo a veces. A veces necesita el patronato, el comité, un equipo que le sirva de...
1: Pero no un equipo de béisbol.
0: Un equipo del regional. A veces el comité, el patronato, llevan a un equipo del regional un acuerdo de llevarle los jugadores, de sembrar al manager, de sembrar al ayudante, de hacer los movimientos, de esto, del otro. Y siempre ha existido, siempre ha habido esa comunión de un patronato y de un comité con un equipo de béisbol. Siempre hay cierto preferitismo con alguno.
1: A mí no me tocó.
0: ¿A usted le tocó?
1: No.
0: ¿A usted no le tocó? No, o sea, no. Cuando usted fue jurisdiccional, no, le tocó.
1: Cada quien hace a sus equipos. O sea, nosotros no.
0: Ok. ¿Pero usted traía jugadores de fuera?
1: No, pues con a Gerardo Sánchez, hicimos un cambio.
0: No.
1: ¿Para meterlos a un equipo?
0: Pues sí.
1: ¿No? O sea,
0: ¿quién traía los jugadores?
1: Cada quien, cada equipo. ¿En este año quién fue? O sea, ¿con qué equipo se vio beneficiado por parte del patronato?
0: Pues estuvo medio parejón. Estuvo medio parejón porque sí, el comité sí le trajo algunos recomendados a Naica, sí le trajo algunos recomendados a Saucillo, sí unos a Super Big Mar, sí otros a Miyoki. Sí hubo ahí parejo, sí, el asunto, ¿no?
1: Es entendible porque en este año o en los últimos años es mucha la gente que viene de fuera. Y en cuanto a mí me tocó,
0: era pues poquito, era poco. No era tanta gente, no había tanto, movimiento.
1: No, era Mario Alberto González.
0: Sí, porque no había clasificado, ¿no?
1: Que lo trajo el mismo Joel Ramos.
0: Joel Ramos.
1: Sí.
0: Él jugó en su equipo.
1: Jugó en su equipo, exactamente. Pues tú te has de acordar muy bien, Gera Sánchez, bueno, pues con la academia, pues, uh-huh, venía dirigido por parte también de. Ahí estuvo el Inge.
0: Rivera, ¿no?
1: Sí.
0: Pero, por ejemplo, Yepes.
1: Daniel, bueno, a Daniel le hicimos un cambio ahí cuando que se fue Edgar Jiménez a Camargo y nos trajimos a.
0: ¿Y dónde lo sembró?
1: Con donde estaba Edgar, ahí en el del Astros de la Intercolonial.
0: ¿Hizo Astros ese sí, año, equipo?
1: Sí.
0: Entonces, Yepes jugó, pero, con Astros.
1: No, jugó con Joel. Joel se lo llevó.
0: Ah, ok.
1: Sí, Joel jugó con el Alamito. ¿Sí? ¿O no?
0: No, porque... No, sí. Eso fue en el 16. Sí, sí, está, sí.
1: En 2015 estaba que ganó la triple corona Edgar Jiménez.
0: Ajá.
1: O no me acuerdo. Bueno, pero en fin, me agarras poquito.
0: Sí, pero por ejemplo, en años anteriores...
1: No habíamos sembrado muchos jugadores, porque eran pocos los que venían.
0: En años anteriores, acuérdese, Turi, cuando estaba el patronato del Inge Kiko, que hacían equipos... No, hacían llaves, Turi, para sembrarlos en otros equipos, ¿no?
1: Ah, sí.
0: O sea, paquetes de cuatro y cuatro, ¿no?
1: Sí, eso sí, o sea, eso sí, pero que fueran comandados completamente por parte de un patronato, hacer un equipo, pues no, no, no, no era así de esa manera, pero sí, sí, sí, sí, este, el patronato, el jurisdiccional, pues que pudiera o que llegara a traer a un jugador foráneo, pues sí lo ponía a sembrarlos.
0: Ajá. En una, eso en era una... para guardar lo parejo del torneo también, ¿no?
1: Sí, pero te digo, muy escasamente nos tocó a nosotros en, sí, en esos años, 2015-2016, porque casi la mayoría de los jugadores pues eran...
0: ¿Le gustaría que se hiciera eso? Otra vez lo de los paquetes, volvemos con el tema, a ver, ¿le gustaría? Porque de aquí de la plática pues pueda surgir eso,
1: es muy buen
0: eso,
1: tema,
0: ¿no?
1: Sí, sí, sí.
0: Es que yo no lo he visto en ningún otro lado más que aquí, ¿no? Esa idea de los paquetes. Salió aquí de Delicias, estamos hablando del 2004 en delante.
1: Camargo hubo
0: cinco.
1: Cuando estaba...
0: Sí, pero lo copiaron de aquí, ¿no? O sea, a final de cuentas, aquí fue la novedad, el tema de los paquetes.
1: 2004,
0: 5, 6.
1: Por allá.
0: Se me hace que del 4 al 9, fueron varios años que se hizo, sí.
1: Sí, pero sí lo manejaban, esos paquetes los manejaba el jurisdiccional.
0: Estaban interesantes, ¿eh? Porque eran rifados, ¿no? ¿O los escogía el equipo?
1: Los escogían los equipos.
0: O sea, yo quiero ese.
1: Ajá.
0: Ah, ¿no era
1: los que
0: con una
1: quedaban,
0: rifa?
1: Pues entonces ya...
0: Sí, los demás, sí.
1: Para emparejar los equipos, ¿verdad?
0: Estaba interesante. Entonces vamos a la pausa, son las 2:47 y volvemos aquí a nuestro programa de Panorama Deportivo.
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0: Bueno, muy bien. Lo que pasa es que a veces estamos de regreso, ya estamos de vuelta. Está Ali en controles centrales, el Turi Morales con nosotros. Iván Esparza, servidor aquí en nuestro programa de Panorama Deportivo. A veces, Turi, hace falta mucha creatividad, o yo no sé en qué momento se fue perdiendo la novedad, la creatividad, la imaginación, hacer cosas diferentes en nuestro torneo regional, porque se puede, ¿no? A final de cuentas, no dependemos de lo que dicte la Liga Estatal y en nuestro regional, bueno, buscar un jueguito incluso entre semana, hacer un miércoles night, que sea el único juego que se juegue en toda la región para no empalmarnos con los demás y que sea el atractivo, o sea, o un jueves o un viernes, ¿no? O sea, se puede jugar con el tema del calendario para que la atención se centre, vaya, en un solo juego. Es parte de la creatividad, se puede centrar la atención, se puede usar la creatividad para jugar con el tema de la convocatoria. A final de cuentas, sí se puede aumentar la competitividad dentro de nuestro regional jugando con el número de peloteros que hay en cada uno de los rosters. A veces hace falta mucho entendimiento, Turi, todo esto es a través de estadísticas y de porcentajes y de gráficas, ¿no? Porque si usted reduce un 10% el roster de cada uno de los equipos, si usted le baja de 30 a 27, 10%, si usted le baja 15% de 30 a 25 peloteros por roster, ese 15% se va a traducir en un aumento en la competitividad de los equipos, ¿no? En un aumento en el nivel de juego, porque pues usted va, en términos beisboleros, usted va a cepillar pues a los que menos experiencia tengan, a los que menos rendimiento tengan, y le va a dar más juego, por ende, en el resto de las estadísticas, el resto de los turnos y de los innings se van a distribuir pues entre los jugadores.

0: no traer pitcher profesional, porque nos redujeron en 30, en 40 mil pesos por semana los gastos, y trajimos más clasificados, porque sí vimos una media oxigenación en el bullpen del equipo de los Algoreros con gente de fuera, ¿no? O sea, sí vimos un, pues un, no sé, un Márquez, por ejemplo, que a lo mejor no lo hubiéramos visto en otras circunstancias, y algunos otros jugadores que sí vieron, el mismo Raúl Castellón, derivado de que no hubo pitcher profesional, pero lo que faltó fue el tino del patronato, el comité, de traer un pitcher profesional desde el principio que marcara la diferencia, y pues no se trajo, ¿no? Es que dejarle esa responsabilidad, Turi, yo entiendo que en su momento a lo mejor así era, porque usted ahorita lo dijo, ¿no? Los equiperos traían a los jugadores, pero dejarle esa responsabilidad al equipero de que en el regional te traiga a los jugadores pensando que te van a servir para el estatal, pues es un riesgo enorme.
1: Es que tú tienes que basarte en qué es lo que vas a traer. O sea, vaya, ¿puro lanzador? Esa sería la pregunta. Yo soy el presidente del patronato, tengo la facultad económica para poder ir en la búsqueda y tener mis herramientas para hacer un buen scouteo varias partes.
0: Claro.
1: Dentro y fuera de nuestro país, y decir, bueno, pues hay dos, tres mexicoamericanos que podamos traerlos. Si yo tengo esa facultad, ese poder de adquisición y el poder de conocimiento del béisbol, pues me puedo lanzar. Si me entiendes, ese es el primer paso. Decía, bueno, ¿qué me va a traer? ¿Qué me va a traer? ¿Un parador en corto? ¿Qué me va a traer? ¿Un receptor?
0: Es que en el regional...
1: Un pitcher, pues sí, y así te la llevas. Entonces dices, no, pues me voy por puro picheo.
0: Es que en el regional cada quien trae lo que necesita, Turi.
1: Ándale, pues para allá. O sea, exactamente. Sí, o sea,
0: pero lo que el regional
1: necesita... Si ya están armando, ¿a poco tú crees? Si ya se están armando dos equipos para el regional, ¿a poco se van a esperar a ver qué es lo que va a hacer el patronato?
0: No, y aparte el nivel del regional, pues sabemos que por lógica, pues no es el mismo del estatal, o sea... ¿Cómo vas a mantener 10 pitchers buenos en cada equipo del regional? No. La responsabilidad es del patronato y del comité traer los jugadores que se necesiten, ¿eh? No de los equipos del regional.
1: Yo, como están las cosas actualmente, o sea, pienso que dejaría en libre albedrío, o sea, la disponibilidad de los equipos. Ármense. Y conforme estén ya aproximados a la fecha de la temporada regional, armados los equipos, en la primera serie, en la segunda serie, entonces pues ya podemos echar manos de qué es lo que nos pueda faltar para un selectivo del campeonato estatal. ¿Sí me entiendes? Entonces, pues sí, puedes hacer eso. O la otra es de que si tienes, como inicié mi comentario, si tienes el poder económico y el poder de escauteo, pues puedes traer cuatro pinches mínimos.
0: Por ejemplo, el término pipitilla, ¿es de béisbol?
1: Pues a mí se me hace un poco despectivo, ¿eh?
0: Se le hace pipitilla.
1: Sí. Mejor de...
0: ¿Cómo lo diría usted?
1: Pues de menos nivel, hay jugadores de menos nivel, jugadores de buen nivel, ¿verdad? Sí, se me hace un poco.
0: Es que el...
1: Pero pues hay de varios niveles, o sea, jugadores.
0: Sí, pero cuando un comité, cuando un patronato, de los demás equipos me vale gorro, o sea, si lo anuncia Parral o Camargo, Jiménez, Chihuahua, el que sea. Pero hablando del comité y del patronato de los algodoneros, el que esté al frente, al momento de anunciar un jugador con bombo y platillo, ya tiene que venir escauteado.
1: Claro.
0: O sea, ya tienes que medio saber qué es lo que te va a aportar. Porque ahí es donde vienen las decepciones y desilusiones de los aficionados. De decir, anunciaron y mira, pues no, y no, y no, y no, hasta...
1: Yo creo que lo que nos llamó mucho la atención y con lo que realmente nos disgustamos algunos o nos desilusionamos muchísimos fue con el pitcher profesional que llegó. Escobedo, un pitcher Néstor Escobedo.
0: Ya ni el nombre lo sabemos. Ernesto.

0: Zaragoza, ya ni el nombre nos sabemos por lo mismo.
1: No, no marcó diferencia. Ahí
2: sí, fue una mentada.
1: Pero ¿sabe qué? Yo no sé por qué muchos decían, es que es bueno. Y nuestro buen amigo Celso García nos decía, oye, es que la Liga Mexicana, él no tiene esas actuaciones que tuvo aquí. Entonces dice uno, bueno, es que no era abridor y lo pusieron a abrir. Pues yo no sé. O es que tenía dos días de haber tirado. No, o sea, no sé. Yo no sé cómo funciona esto. Yo lo único que creo...
2: De palabra.
1: Sí, yo lo único que creo, Turi, es que traer un jugador de fuera, bajado del avión, de Liga Mexicana, de medio pelo pensando que aquí va a ser el rey, nunca va a funcionar.
2: ¿Bajado del avión?
1: Sí.
2: Profesional. Todos se bajan del avión cuando son profesionales y se van directamente al campo.
1: Sí, pero hay unos que duran más... volando.
2: Es más, inclusive hasta duermen en los aeropuertos.
1: Pues sí, Turi. Pero Ernesto Zaragoza se la pasó más tiempo en el aeropuerto que arriba del montículo.
2: Sí, eso sí. Yo creo que sí. Bueno, entramos en esa dinámica, pero sí nos dejó de muy mal sabor de boca la incursión de nuestro pitcher profesional. Y vaya. Que a sabiendas de que sucedió eso, bueno, ahora pues ya no se va a tener que tropezar con la misma piedra, pues ya debes de tener, ahora sí que no me llegue a pasar lo mismo, porque ahora sí me ahorcan.
1: No sabemos.
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9: Y bueno, entonces, ya estamos de regreso, las 3 con 7 minutos, ya estamos de regreso. Y entonces, Turi, viendo lo de el tema de los paquetes y de todo esto de la falta de creatividad o de innovación, pero de que se puede. Sí. Lo que pasa es que a veces
10: tienes que tener una iniciativa, una lluvia de ideas que puedas
9: salir. Claro.
10: No, nada más. Tuya como directivo.
9: Ese es el detalle.
10: O sea, como también como
9: ese es el detalle.
10: Equipero, o sea, yo soy representante del equipo tal, tengo en mi roster 12 jugadores de esta edad, de esta categoría, necesito que me apoyen y que me pueden apoyar. Y eso es muy válido, ¿eh? O sea, eso es muy válido. Entonces entras tú ya en la dinámica de poderle ofrecer a algún jugador o buscarlo o decirle, mira, pues conozco a Iván Esparza, que él te pueda ayudar también en conseguirte peloteros.
9: Se dejó de involucrar a mucha gente y no hablo solamente de aquí del regional, ¿no? En nuestra región, sino a nivel estatal, se dejó de involucrar a gente que sí, que sabe pues del tema del béisbol, ¿no? Y aterrizando aquí en nuestra región, desafortunadamente, pues a nosotros como medios de comunicación se nos vio como una competencia. Desafortunadamente, directivos en turnos pues estaban más preocupados por ver cómo funcionaba un proyecto de televisión que en llevar gente al parque, que realmente involucrar a gente que siempre ha estado ahí, ¿no? Y nosotros, bueno, no porque digamos que somos la quinta Coca-Cola o la última Coca-Cola del mundo, no, porque hay gente muy valiosa dentro del comité y del patronato, ¿no? Gente que sabe que ahí ha estado, ¿no? Pero a final de cuentas, hay mucha parcialidad al interior porque lo único que se ve pues es el tema de algodoneros, ¿no? Y nosotros no, nosotros como medios pues vemos el tema de lo que se hace en Parral, de lo que se hace en Juárez, de lo que se hace aquí, de lo que se hace allá. Estamos investigando qué se hace en otras partes, Uri, del estado. Estamos investigando qué se hace en otras partes de nuestro país, cómo se juega en el béisbol de la Liga Premier de La Laguna o la Liga Meridiana, o cómo se juega en Baja California, o en Sinaloa, o en Sonora, o en el mismo Coahuila, o en el mismo Nuevo León, cómo se juega en el Bajío, ¿no? Cómo se juega el béisbol en Nayarit, cómo se juega en otras partes de la República. Y es el timing que tenemos, y el nivel, identificamos el tema de las ligas y demás. Y hay muchos jugadores, y yo le puedo poner el ejemplo, ¿no? Tampoco es que a todas le atinemos, ¿no? Pero hay muchos jugadores. Ahora viene fulanito. Ah, caray, ¿y estás seguro? ¿De qué liga viene? No, es que viene de la Liga de Nayarit. Y luego, es que allá fue campeón, derbi de jonrones, y le fue muy bien. No, no, no, hombre, o sea, la verdad es que no. Y a veces uno es el crítico o el pesimista. Y ya cuando vienen aquí, ah, caray, pues es que pensé que sí, y resultó que no, se veía diferente, ¿no?
10: Se corren riesgos, como todos. O sea, tú puedes ver. Ahí viene, entre 10, 12 días viene el campeonato nacional, claro, y tú puedes ver también,
9: claro,
10: una oportunidad de visorías.
9: Pero ahí, muy poco, ¿eh? O sea, hay que ser realistas, bueno, hay que ser realistas, porque luego ponen palabras. ¿Pero
10: cuántos no han salido también de esos campeonatos nacionales?
9: Pues son, a final de cuentas son pocos, por la cantidad que participa es poco, Turi, porque luego ponen palabras que nosotros no decimos, ¿no? Y siempre por ahí, es que en Delicias y los medios y los que van al Nacional pensando en que nadie piensa nada, vamos al Nacional porque es un torneo importante, federado, y participa Chihuahua y la selección de Chihuahua, y así vamos siguiendo la huella a lo que haga Chihuahua, ¿no? A mí en lo personal me importa un comino si Sonora trae un nivel enorme o no lo trae, que se preocupen en Sonora. O que se preocupen en Sinaloa, o en Baja California, o los de Nuevo León. Cada quien lo suyo, ¿no? Y nosotros aquí el tema, vamos siguiendo a Chihuahua. Pero nadie va pensando en que van a ir las 10 zonas a pescar, y que van a aventar la calle y van a sacar jugadores a diestra y siniestra. No, con los pies en la tierra, sí puede salir, como siempre ha salido, 2-3. Pero de eso, a que puedas armar un equipo de los demás, no. Está muy escogido, ¿no?
10: Bueno, pero es un escaparate también que se puede utilizar, y sin gastar tanto dinero, ¿verdad? Sin ir, claro, a otros estados.
9: De que tienen que ir, tienen que ir.
10: Sí, exactamente. O sea, oye, un directivo o alguien que vaya de Rosales o de Julimes, que no participaron en 2026.
9: Ahí sí se la
10: compro. Que vayan,
9: no,
10: a ver.
9: Hombre,
10: que,
9: ahí se hace un equipo regional, pero fácil.
10: Ahí está, pues no, claro, que no. Entonces es escaparate. La otra, bueno, pues si ya tienes, porque, pero ¿cómo hay recomendados de fulanito? No, es que tráete aquel porque es
9: por mi los compa, sí, porque es pues mi compa, sí. Yo lo vi, qué raro.
10: Entonces que no, un nacional pues es un escaparate, aunque tú digas o pienses que no es el nivel que se requiere, porque se corren los riesgos. Mira, si tú ya si en ocasiones que traes a un pelotero con todas las de la ley y demás, entonces, y se achicó aquí en nuestro estatal, se achica. Pues es el riesgo, de ese jugador.
9: Claro, Turi.
10: Es el riesgo que corres, ¿verdad? De que no va a ser ya el jugador plus que estábamos esperando. Bueno, la competencia es difícil, es dura, y bueno, se tienen que adaptar muchas cosas. Pero de que lo puedas hacer, sí. Lo malo es no intentarlo.
9: Pero ahí sí, los equipos del regional, de la tercera zona, yo si fuera Naica, yo sí iba. Saucillo, Super Bigmar, Ayuntamiento, Mioqui, yo sí iba, porque yo estoy seguro que hay jugadores que para el regional sí sirven mucho. Para el estatal veo poca opción, pero para los regionales veo mucha opción. Te podrá decir, ¿y qué caso trae traer a un jugador regional, traer un jugador de fuera para el regional? Bueno, hay regionales muy interesantes, ¿no? Como el de la tercera zona, y hay equipos que ellos piensan en su regional, ellos no piensan en el estatal, ellos piensan en ganar aquí porque es un torneo aparte. Que esto no suceda en otras partes del estado, ese es su problema. Pero el regional en Delicias siempre ha sido aparte, como lo ha sido en Parral, como lo ha sido en Cuauhtémoc. Esa parte no es una consecuencia de... Aquí Saucillo quiere ganar. Le importa un comino. Si los que traiga van el estatal o no, él quiere ganar su regional. Ahora Naica, con sus 30 años sin ganar, pues, con más razón.
10: Con pues más razón. Es muy buena hora para que empiecen a hacer un proyecto de ese tipo y que...
9: Que vayan al Nacional.
10: Y que vayan pues al Nacional o que vayan a ver que empezar eso que dijiste tú ahorita con lo que empezamos el programa. ¿Cuál es el directivo que se va a quedar? ¿Quién es el manager que se va a postular? Sí, sí, sí, en los regionales, exactamente.
9: Sí, porque no es lo mismo, pues obviamente no estar ahí, porque tienes que conseguir el teléfono. Y acabándose el juego, tienes que bajar a hablar con el pelotero. Y que ahí mismo te entregue la credencial del elector para que puedas registrarlo y decir, hey, ya lo tenemos, el pelotero ya me entregó su credencial del elector, ya lo tengo. Para que no vengan las contrasofertas después, a los dos, tres meses, ¿no?
10: Y fíjate que mencionando el tema del manager, un equipero, alguien que del municipio de Saucillo, Naica, Rosales, Mioqui, o sea, no necesariamente se tiene que esperar a que el jurisdiccional...
9: Pues claro que no.
10: Lo nombre,
9: porque o sea, tiene su independencia.
10: Sí, pues o sea...
9: Ya vayan a chambear.
10: Sí, exactamente, o sea, si ya no quieren al que fue este año, yo sí lo quiero. Porque él me va a ayudar a hacer el equipo, y yo sí lo quiero, ¿verdad? Entonces,
9: así es.
10: Esa es la independencia de cada equipo para el regional.
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10: Cala la risita.
9: No, lo que cala la risita, sí. Porque nomás lo que es, Turi.
10: Voy a hablar de Grandes Ligas, sí, ya sí, te vas
9: pero,
10: a dejar caer.
9: Pero nomás lo que es, qué paliza nomás, de Yankees.
10: No hagas, ¿qué más se dice? ¿El árbol caído?
9: Leña del árbol caído.
10: Sí. Bueno, hoy nos desquitamos.
9: Oiga, 9-0, 9-0.
10: Ah, sí, ya sé.
9: Ganaron, pero fíjate, los Yankees. Ganaron
10: donde quiera pasan las cosas.
9: Oh, qué clase de salida de Schittler, ¿eh? Salida enorme. No,
10: ya lo habíamos dicho,
9: ¿no? Que era un picherazo.
10: Sí, por supuesto. Y
9: se equivocaron en los Boston en sacar a Tolly. ¿Verdad que sí?
10: Sí.
9: Estaba tirando muy bien, 1-0.
10: Donde quiera
9: se cuece Navas,
10: exactamente. Sí. O sea, ya su tercer relevo. Bien, ¿no? A echar. Perder todo el asunto, sí. ¿Verdad? Pues el marcador todavía estaba muy bueno en la parte alta de la séptima entrada, 2-0. Pero pues ahí viene el cierre de la séptima y tan.
9: Sí.
10: Nada más 4 bateadores, 3 hits, una base por bola y pues qué...
9: No, salida, impresionante.
10: Qué desastre de Witcher.
9: Ben Rice de 5-4 con los 2 hombrones, el gran Lan. Toma la delantera Yankees 1-0. También ganó Atlanta 5-3 los Bravos el día de ayer a Filadelfia. Turi, ayer White Sox derrotó las Medias Blancas 6-3 a Houston. Toma la delantera. Ayer clase de paliza. También Machado conectó home run. También Tatis conectó home run. Y los Padres de San Diego derrotaron 8-0 al equipo de Chicago. Ya comenzó el segundo juego de los White Sox sobre Houston. Está ganando nuevamente el equipo de White Sox. En la alta de la primera entrada, 4-0. Si gana hoy White Sox, adiós Houston. Si gana hoy Yankees, adiós Boston. El juego es a las 6. Y, bueno, todos los partidos. También ya se acabó el partido donde Filadelfia, en extra innings, en 10 entradas, derrotó 4-3 a los Bravos de Atlanta. Hay tercer partido el día de mañana, el que gana avanza. Y me falta nada más el partido de San Diego contra los Cachorros a las 8 de la noche.
10: Pues interesante, yo creo que vamos a tener que volver a ponernos el
9: jersey de Boston,
10: sí. La gorra.
9: Sí, yo lo veo muy difícil para
10: Boston. Nuestras papitas, porque hoy nos vamos a levantar.
9: Bueno, lo veo difícil, pero lo veo más ganable el de hoy que el de ayer para Boston, por Sonny Gray, que hoy tira por parte del equipo de las Medias Rojas. Pero, pues ya veremos. Sonny Gray es el as.
10: Ya veremos, pero...
9: Es que el detalle es que no anotaron ni una carrera, ¿no?
10: Saber a que...
9: 9-0,
10: este muchacho, primera base, digo, bateo designado que estuvo ayer, Ben Rice, manches, o sea...
9: Y sin árbitro,
10: clase, ¿no? Pelotero. ¿Eh?
9: Sin Stanton y sin el juez, sin sus dos mejores jonroneros, se fue...
10: Sí, fíjate, sí. Produjo 6 carreras y bateó de 5-4. Hit. Al central en la primera entrada, home run en la quinta, luego sencillo en la séptima y home run con casa llena en la octava. Ben Rice se llevó ayer
9: la noche.
10: Todo. la noche.
9: Nos vamos, Turi, le manda saludos el gato rapero, le va a Boston también. Nos vemos mañana, Turi.
10: Bueno, vamos a compartir el mismo dolor, mi gatito, o el mismo triunfo.
9: Gracias.
10: Ándale, pase.
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1: A veces, cuidar de nuestra salud también significa darnos un espacio para salir, movernos y despejar la mente. Y esta semana hay una buena oportunidad para hacerlo en compañía. Este miércoles 30 de septiembre se llevará a cabo el Social Run en Manada, con punto de encuentro en la Plaza del Santuario a las 8 de la noche y salida a las 8:20. Serán 3 kilómetros y medio a ritmo cómodo, así que no necesitas ser un corredor profesional para participar, solamente tener ganas de activarte, convivir y pasar un buen rato. Aunque eso sí, lleva tu lámpara para el recorrido y recuerda que todos son bienvenidos, porque hacer ejercicio también puede ser una forma de cuidar nuestra salud mental, despejar la cabeza, liberar estrés y compartir con otras personas. Ya lo dice Manada 639, correr es mejor en manada.
2: Así es, un saludito con mucho gusto a toda la familia de Manada 639. Recuerda seguirlos en sus redes sociales. Nos encuentras en Instagram como Manada 639 Oficial. Y sí, muchas veces, a veces nos falta activarnos, conocer, salir a conocer a más personas y por supuesto crear estos vínculos que no solamente fortalecen la salud de nuestro cuerpo, sino también nuestra salud mental. Así que, no me creas a mí, te dejo con testimonios de miembros de Manada 639. Y recuerda, hoy la cita es en la Plaza del Santuario, no te lo puedes perder, 8 de la noche.
3: Hola, ¿qué tal? Mi nombre es Manuel Cárdenas, soy miembro de Manada 639 desde febrero de este año. Pues la verdad me he sentido muy a gusto en esta comunidad, todo es muy agradable, más allá de estar sumando kilómetros semana tras semana, pues la verdad la comunión que se hace entre todos es muy a gusto, pasas muy buenos momentos, conoces excelentes personas en las cuales haces muy buena amistad. Más que nada siento que eso es lo más importante dentro de nuestra manada, la comunión que hacemos para juntar los kilómetros y pues para pasar un muy buen rato en las distintas actividades que se llevan a cabo en la semana y las experiencias que te llevas, ya sea en las carreras que se organizan en la región Centro Sur o fuera de ella. Pues la verdad, como les comento, está muy divertido, es una experiencia única, se lo recomiendo. Se unan a Manada 639 juntando kilómetros y pues más que nada juntando nuevas y mejores amistades.
4: Hola, soy Fátima Aguilar, miembro de Manada 639.
5: Formar parte del club ha sido una de las mejores decisiones. No solo he mejorado mi condición física y mi disciplina, sino que he encontrado un espacio de apoyo, constancia y buena energía. El ambiente y mis compañeros me han motivado a superar mis propios límites. Totalmente recomendada, una gran familia runner.
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6: Bien, hablemos del ATP 500 de Tokio. Es uno de los torneos más importantes de la gira asiática en las canchas duras y en esta edición tiene un significado muy especial. Se juega a partir de hoy, 30 de septiembre, hasta el 6 de octubre y combina la alta competencia con momentos muy, muy emotivos. Siempre es parte de este torneo. Sin embargo, aun cuando el cuadro ya cuenta con nombres de primer nivel como Carlos Alcaraz, quien llega a defender su corona, Francis Tiafoe, Taylor Fritz, entre otros más, hay un tenista que se va a perder por completo el ATP 500. ¿Por qué? Te presentamos la información.
7: La gira asiática de Lorenzo Musetti no comenzó directamente. Las dificultades que arrastraba por inactividad se transformaron en una lesión en la mano derecha. Se esperaba que compitiera esta semana en el ATP 500 de Tokio, pero el italiano anunció vía Instagram que finalmente no participará en el Abierto de Japón ya que se lesionó durante una sesión de entrenamiento. Lamentablemente, no podré jugar en Tokio este año debido a una pequeña fractura en el dedo anular de la mano derecha que sufrí durante un entrenamiento, explicó el italiano en un mensaje junto con una radiografía para explicar su baja. Cabe mencionar que ya estaba sorteado para debutar ante Arthur Ferri, reciente participante y campeón del Laver Cup con el Team Europa. No extendió en detalle sobre la duración de su ausencia y el resto de la gira asiática aún no está completamente comprometida. Hará todo lo posible el tenista de 24 años para participar en el Master 1000 de Shanghái, próximo gran torneo del calendario mundial, aunque su futuro inmediato es todo una incógnita.
6: Nosotros claramente te vamos a traer toda la información del ATP de Tokio. Por lo pronto, y hablando del tenis, vamos a hacerte la siguiente recomendación de película.
8: Si eres fanático del tenis, esta película es para ti. King Richard, una familia ganadora, es un emotivo y poderoso drama biográfico que narra la inspiradora historia real de Richard Williams, el visionario y obstinado padre que crió a dos de las atletas más extraordinarias de todos los tiempos, Venus y Serena Williams. La cinta se enfoca en un inquebrantable plan de 78 páginas que Richard diseñó minuciosamente desde que sus hijas eran niñas, desafiando la falta de recursos en las calles de Compton y los prejuicios de un deporte históricamente elitista. Más allá de al éxito en las canchas de tenis, el largometraje brilla al mostrar el corazón de una dinámica familiar profundamente unida, donde la disciplina, el amor propio y la resiliencia psicológica se convierten en las verdaderas herramientas para transformar un sueño aparentemente imposible en un legado deportivo legendario.
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0: Existen historias que cambiaron el deporte, desafiando lo que el cuerpo humano puede soportar. Un ejemplo imborrable es la del legendario luchador estadounidense Kurt Angle, quien en los Juegos Olímpicos de Atlanta 1996 logró colgarse la medalla de oro en el estilo libre a pesar de competir con el cuello fracturado. Tras sufrir dos vértebras rotas y dos discos herniados en los ensayos olímpicos, se sobrepuso al dolor gracias a múltiples inyecciones de analgésicos, demostrando una resiliencia inquebrantable.
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12: Yosimar José Euradías, mejor conocido como Bocinha, el portero de Cabo Verde que se robó las miradas en el Mundial del 2026 de la FIFA, se sinceró respecto a la fama que ha obtenido tras el certamen. En entrevista para The Observer, el ahora portero del Colo-Colo de Chile reveló que la fama le ha costado momentos de tranquilidad en la calle tanto a él como a su familia. Lo anterior al destacar que las miradas están constantemente sobre él cuando ingresa a algún establecimiento o restaurante, ya esté solo o acompañado, pues asegura que no faltan personas que se acercan para pedir un autógrafo o una foto. Perdí mi paz y tranquilidad, no tengo más privacidad, o al menos mucho menos que antes. Ahora salgo a algún restaurante y siempre hay alguien queriendo tomarse una foto o pedirme un autógrafo. Mucha gente quiere ser famosa y tener una presencia pública, pero solo ven el lado positivo de esa realidad. Para ser sincero, si tuviera que elegir entre la vida que tengo hoy y la que tenía antes, elegiría la que tenía antes. Finalizó. Sin embargo, la fama fue más allá del ámbito deportivo, pues en cuestión de horas pasó de tener cerca de 50.000 seguidores en redes a millones en todo el mundo. Ahora el mundo entero sabe quién es Bocinha, hecho que le ha costado mantenerse al margen de los reflectores en busca de un momento de tranquilidad.
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14: Sí, y es que a veces la fama no es lo que puedes imaginar. Y para ejemplo, en la situación de Bocinha, esperemos que pues poco a poco se vaya adaptando y por supuesto que haya un poco más de respeto. Creo que esto es algo que muchos atletas y celebridades incluso han manifestado, el derecho a su privacidad, porque pues antes de ser grandes deportistas, grandes celebridades, influencers, etcétera, son humanos y también merecen su privacidad. Por lo pronto, nos vamos con información con respecto a la UEFA Nations League, que ya está en marcha. La fase de liga arrancó el día 24 de septiembre y en este momento comienza la jornada 3, que está programada desde el día de hoy, 30 de septiembre, hasta el 3 de octubre. Y

0: país que obviamente da mucho de qué hablar, ya que es el país que cuenta con uno de los hombres más destacados en este deporte. Sí, estamos hablando de Cristiano Ronaldo.
1: El seleccionador Jorge Jesús ha declarado que no tiene previsto alinear a Cristiano Ronaldo como titular en el partido de Portugal contra Dinamarca en el Nation League este jueves, pero asegura que no existe rivalidad entre ambos. Sin embargo, el delantero estrella Ronaldo no entrenó el miércoles y, según se informa, abandonó el estadio donde el equipo se estaba preparando para el partido. En la rueda de prensa previa al partido, Jesús dijo que todos los jugadores saben que el entrenador toma sus decisiones y que Ronaldo le había dicho que acataría cualquier decisión que tomara. No sé qué va a pasar en el partido, dijo Jesús. Si necesitamos que Ronaldo juegue, en algún momento él jugará. Si no, no lo hará. Ronaldo, máximo goleador histórico del fútbol internacional masculino con 146 goles y que busca alcanzar los 1000 tantos en su carrera, no jugó el domingo en la victoria de Portugal 2-1 sobre Noruega. El exfutbolista de 41 años no ha entrenado con el resto del grupo desde entonces, lo que ha desatado rumores generalizados sobre una posible rivalidad con Jesús, mismos que fueron descartados por el entrenador.
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0: Muchas veces hay especulaciones que pues no tienen cabida y esta creo es una de ellas. Pero bueno, hablando de la UEFA Nations League, te cuento que es el torneo oficial de selecciones europeas que reemplaza a muchos amistosos. Enfrenta a las 55 federaciones de la UEFA en un sistema de ascensos y descensos, con una fase de grupos entre septiembre y noviembre y la fase final de cuartos, semifinales y finales en marzo y junio del siguiente año, el cual pues va a terminar en junio y pues ya tenemos partidos para todo el resto de este año. Por lo pronto te voy a compartir una canción que se dice es una de las favoritas de CR7, ya que en varias ocasiones ha hablado de su gusto por el pop latino bailable, y esta en específico se dice ha formado parte de sus bandas sonoras personales. Ellos son Enrique Iglesias y Gente de Zona con Bailando.

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5: Si estás en Chihuahua capital y te gusta la aventura, el deporte y eso de salir a conocer nuevos caminos, este fin de semana hay opciones para ponerse en movimiento. Dentro de la programación del Festival Internacional de Turismo de Aventura, FITA Chihuahua 2026, la actividad llegará a distintos puntos del estado. El sábado 3 de octubre en Bashiniva se realizará la ruta El Manzanazo, un recorrido para los amantes de los vehículos off-road, paisajes y mucha convivencia. Y para el domingo 4, la acción será sobre dos ruedas con el gran fondo Las M's en Ignacio Zaragoza, una competencia de ciclismo de ruta en la que los participantes pondrán a prueba su resistencia mientras recorren los paisajes del norte de Chihuahua. Dos propuestas diferentes, pero con algo en común: deporte, aventura y la oportunidad de conocer Chihuahua de una manera muy distinta. Estas actividades forman parte de las agendas de FITA Chihuahua 2026, impulsada por Secretaría de Turismo.
6: Fin de semana muy movido y, por supuesto, para los que escuchan esta nota a través de Top Sport aquí en Delicias, pues ya saben, ya tienen un plan muy movidito para este fin de semana. Por lo pronto, si tú no eres tan fan del ciclismo y dices, no, yo soy más de básquet, pues también se preparan equipos con el básquetbol en Chihuahua.
7: Todo listo para que el básquetbol universitario vuelva a tomar la duela en Chihuahua, porque esta semana los Dorados y las Adelitas de la Universidad Autónoma de Chihuahua arrancan su participación en la temporada 2026-2027 de la Liga AVE. Con la mira puesta en regresar a la División I, el debut será este viernes 2 de octubre en el gimnasio del Colegio de Bachilleres de Chihuahua. Primero entrarán en acción las Adelitas, y a las 4 de la tarde recibirán a las Diablas de la Universidad de Juárez del Estado de Durango. Y dos horas después, a las 6, será el turno de los Dorados, quienes se enfrentarán al equipo varonil de la UJED. Y la actividad continuará el domingo 4 de octubre, cuando las Adelitas vuelvan a casa para enfrentarse a las Tuzas de la Universidad Autónoma de Zacatecas, en punto del mediodía. Así que ya lo sabe, este fin de semana hay básquetbol universitario en la capital. Y tanto Dorados como Adelitas buscarán arrancar esta nueva temporada con el pie derecho y, sobre todo, con el apoyo de su gente.
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1: ¿Sabías que existe un campeonato mundial de piedra, papel o tijera? Un juego que prácticamente todos hemos practicado alguna vez. Aunque parece una actividad completamente sencilla, este juego también tiene competencias organizadas, participantes de distintos países y estrategias para intentar anticipar los movimientos del rival. En estos torneos, los jugadores se enfrentan siguiendo reglas tradicionales. La piedra vence a las tijeras al papel y el papel a la piedra. Pero la competencia no depende únicamente del azar. Algunos participantes estudian los patrones de sus oponentes, intentan evitar movimientos predecibles y utilizan estrategias psicológicas para tomar ventaja. El Campeonato Mundial de Piedra, Papel o Tijera se ha organizado en diferentes ediciones y ha reunido a competidores que buscan demostrar que incluso un juego aparentemente infantil puede convertirse en una competencia formal. Así que la próxima vez que alguien te diga piedra, papel o tijera para decidir algo, recuerda que para algunas personas esto no es solamente un juego, es todo un deporte competitivo.
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1: Sabemos que nuestro estado es verdaderamente cuna de atletas, de deportistas que siempre ponen en alto el nombre de nuestro hermoso estado de Chihuahua. Pero también hay que darle su merecido reconocimiento a todos los atletas de Delicias. Un saludito para todos ustedes que hacen la diferencia día a día y muy en especial a esta gladiadora que pone el nombre de Delicias en el radar internacional.
10: Delicias vuelve a poner uno de sus nombres en el mapa deportivo, pero esta vez no desde una cancha, sino desde Netflix. La basquetbolista deliciense Gladys Ávila forma parte de los 100 participantes de la habilidad física 100 México, un reality donde atletas de distintas disciplinas se enfrentan a pruebas de fuerza, velocidad, resistencia y estrategia. Gladys ya sabe lo que significa competir al más alto nivel. Representó a México en torneos internacionales, jugó profesionalmente en países como Islandia y Malta, y también fue campeón campeona con Pioneras de Delicias. Ahora cambia los triples, los tableros y los tiros libres por retos físicos completamente diferentes, compartiendo competencia con atletas de distintas disciplinas. Una nueva faceta para una deportista que lleva años demostrando que el talento también puede salir de nuestra tierra. De Delicias para México. Y ahora para Netflix. Vamos a ver hasta dónde llega Gladys Ávila.

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1: Este próximo domingo 25 de octubre se realizará la quinta edición de la carrera Perruners, una actividad que busca reunir a corredores, familias y amantes de los animales en una mañana deportiva con causa. La cita será a partir de las 9 de la mañana en el Polideportivo Bicentenario, donde habrá diferentes opciones para participar. La carrera 4K recreativa está abierta para quienes quieran caminar, trotar o correr, ya sea con o sin mascota. También estará la 4K competitiva, que se realizará acompañados de un perrito, y para quienes prefieran correr sin mascota, habrá una 8K competitiva. Así que este 25 de octubre puede ser una buena oportunidad para hacer ejercicio, pasar un domingo diferente con tu mascota y al mismo tiempo contribuir a una causa que busca ayudar a quienes no tienen voz.
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10: Antes de que Jon Bon Jovi llenara estadios, el deporte también formaba parte de su vida. Durante su juventud en Nueva Jersey practicó fútbol americano y fútbol soccer, aunque la música terminó ganando la competencia por su atención. De hecho, mientras estudiaba en la escuela, Jon comenzó a tocar con diferentes grupos y a construir el camino que finalmente lo llevaría a formar Bon Jovi. Y aquí está lo curioso: mientras otros jóvenes soñaban con convertirse en estrellas deportivas, él terminó convirtiéndose en una estrella de rock. ¿Quién sabe qué habría pasado si aquel adolescente hubiese preferido perseguir el balón en lugar de perseguir el gran escenario?
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1: Muchas de las batallas más importantes no se pelean en el ring, sino en silencio, lejos de los reflectores y las multitudes. Roman Reigns lo sabe mejor que nadie. Detrás del personaje de Tribal Chief hay una lucha diaria contra la leucemia mieloide crónica, una enfermedad que lo acompaña desde el 2018 y que, aunque hoy está bajo control y por debajo del límite basal, aún no le permite cantar victoria total. Hasta el día de hoy sigo luchando. Estamos contra el reloj, reconoció en entrevista con Men's Health, explicando que para alcanzar la remisión molecular completa, sus niveles deben estar prácticamente en cero y todavía arrastra rastros mínimos como ese .031 que, aunque pequeño, cuenta. Su mensaje es claro: incluso en la cima del deporte, la prudencia y la disciplina son parte del combate, y cada día es un round más en una pelea que, como la vida misma, se gana con paciencia, cuidado y una voluntad inquebrantable.
2: Roman Reigns es el actual campeón indiscutible de WWE. Y con sus guerras fuera del ring, a cuestas, nunca se ha rendido. Entonces, para todas las personas que nos escuchan y que día a día batallan con esta enfermedad, reciban un fuerte abrazo. Recuerden que no están solos, que ustedes son los verdaderos campeones fuera del ring. Y pues, por supuesto, esperemos que el jefe tribal pronto pueda dar esa campanada en un campeonato mucho más importante, el campeonato de su salud. Y hablando justamente de campeones, el día de hoy es muy triste, ya que deja este plano terrenal un ex campeón.
1: Hoy, 30 de septiembre, se confirmó una noticia que ha sacudido al mundo del deporte, la política y el espectáculo en México. Murió Jorge Kawachi Macari a los 58 años. El exboxeador, empresario y exdiputado federal falleció en la Ciudad de México por un derrame cerebral, según confirmaron el actor Roberto Palazuelos, amigo cercano, y el conductor Gustavo Adolfo Infante. Kawachi saltó a la fama en los 90, sobre todo por su pelea en 1997 contra Julio César Chávez, un combate que lo puso en el centro de la polémica y lo reflejó. Después del boxeo, incursionó en la política como diputado federal por el Partido Verde y más tarde se convirtió en figura recurrente de los medios, incluyendo su participación en Big Brother VIP y diversos programas de espectáculos. Su muerte ocurre apenas 6 meses después del fallecimiento de su padre, un detalle que han destacado varios medios al cubrir la noticia. Amigos, políticos y personalidades del medio artístico lamentaron su partida a través de redes sociales, recordándolo como una persona intensa, polémica, pero inolvidable en la cultura popular mexicana. Descanse en paz, Jorge Kawachi.
2: Recordando su vida, el boxeador mexicano subió por última vez al ring en 2015 para enfrentar a su compatriota Ramón Olivas, pelea en la que Jorge Kawachi ganó a través de un knockout técnico. Y un dato muy destacado es que Kawachi se retiró del boxeo después de que protagonizó 12 peleas profesionales con la marca de 12-0, todas ganadas a través de la vía del knockout. Descanse en paz, Jorge Kawachi. Con esta nota pasamos a despedirnos. Ustedes y yo nos encontraremos en la próxima jugada, donde siempre habrá una historia nueva que contar.
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0: 5 de la tarde y se abre la barra. Llegó la hora en la que tú decides qué quieres escuchar. 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La Barra Libre, de Flamingo 93.7. ¿Y a ti, qué te servimos?
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0: ¿Qué le servimos, guapos? Que arrancamos con la barra libre del día de hoy. Sí, baby, ya son las 5:05, casi 6. Y yo les doy la más cordial bienvenida. Mi nombre es Mane y te estaré acompañando en la cabina rosa hasta las 6 de la tarde. Y vamos arrancando con la siguiente canción. Esto es algo súper romántico a cargo de Jaguares. Para todos aquellos que estamos bien enamorados, cariños, sube el volumen a esta joyita. Saluditos hasta la zona centro, muy trabajadores. 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

0: ¿Y cómo va a ser normal esta vida si ya te conocieron, hermoso, hermosa? Nada es normal, es el nombre de esta canción. Antes de eso también tuvimos a la reina Madonna y a Sabrina Carpenter con Bring Your Love. Y esta canción se va con saluditos hasta, bueno, se fue con saluditos hasta Saucillo. Son ya las 5:18. Nosotros nos vamos a ir a un breve corte comercial y regresando te tengo más canciones. Hoy andamos muy románticos en la barra libre, así que dime, baby, ¿qué te sirvo? Llama ya al 474-0993 o manda tu mensaje al 135-5193.
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10: Muy bien, y en este momento nos vamos con la siguiente canción. Esto es para todos los que se encuentran enamorados y que a veces, sí o no, cariño, que a veces dices tú, ay, no sé qué es esto, no sé qué está pasando, que todo está al revés, dijo mi querido Luis Miguel, pero sea destino o casualidad,

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Bien, cariño, la canción que estoy por presentarte es algo que se grabó, que se conoció, que el buen rey del pop dio a luz a esta canción por allá de los años 80. Sin embargo, su lanzamiento global ocurrió décadas después de forma póstuma. Esta canción se lanzó en el 2014, convirtiéndose en el exitoso primer sencillo del álbum póstumo Escape. Y para todos los que sienten que su corazoncito se desborda y que el amor nunca se había sentido tan bien, súbele el volumen. Esto es Love Never Felt So Good.

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1: Espectacular, Rolita. Llamada Who Can It Be Now, a cargo de Men at Work. Se va con saluditos para el güerito chulo allá en la colonia, en la zona centro. En la zona centro, claro que sí. Oye, y yo paso a despedirme. Tan solo 3 minutitos son los que nos están separando de las 6 de la tarde. Pásala bonito y despedimos este hermosísimo mes de septiembre el día de hoy. Bueno, espero que te haya traído cosas muy bonitas este mes y vamos a recibir octubre, el mes más spooky, con mucha, mucha energía. Yo me despido con la siguiente canción. Esto es a cargo de mi queridísima Mon Laferte. Oye, se llama Yo Te Quiero. Escuchamos mañana, mañanita a partir de las 11. Yo soy Mane, un besote, cariño. ¡Muah!

0: Ya estamos limpiando la barra, guardamos los pedidos y dejamos todo listo para encontrarnos mañana en la barra libre de Flamingo 93.7. ¿Y a ti, qué te servimos?
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